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Son las 8:30.

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Son las 5:03. 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
1: El ángel del Señor anunció a María,
2: y ella concibió por obra y gracia del Espíritu Santo.
1: Dios te salve María, llena eres de gracia, el Señor está contigo. Bendita tú eres entre todas las mujeres, y bendito es el fruto de tu vientre Jesús.
2: Santa María, Madre de Dios, ruega por nosotros pecadores, ahora y en la hora de nuestra muerte. Amén.
1: He aquí la esclava del Señor.
2: Hágase en mí según tu palabra.
1: Dios te salve María, llena eres de gracia, el Señor está contigo. Bendita tú eres entre todas las mujeres, y bendito es el fruto de tu vientre Jesús.
2: Santa María, Madre de Dios, ruega por nosotros pecadores, ahora y en la hora de nuestra muerte. Amén.
1: Y el Verbo de Dios se hizo carne
2: y habitó entre nosotros.
1: Dios te salve María, llena eres de gracia, el Señor está contigo. Bendita tú eres entre todas las mujeres, y bendito es el fruto de tu vientre Jesús.
2: Santa María, Madre de Dios, ruega por nosotros pecadores, ahora y en la hora de nuestra muerte. Amén.
1: Ruega por nosotros, Santa Madre de Dios,
2: para que seamos dignos de alcanzar las promesas y gracias de nuestro Señor Jesucristo. Amén.
1: Oremos. Te rogamos, Señor, que derrames tu gracia en nuestras almas, para que los que por el anuncio del ángel hemos conocido la encarnación de tu Hijo Jesucristo por su pasión y su cruz, seamos llevados a la gloria de la resurrección. Por el mismo Cristo nuestro Señor.
2: Amén.
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0: la hora de nuestra muerte. Amén.
1: Dios te salve María, llena eres de gracia, el Señor es contigo. Bendita tú eres entre todas las mujeres y bendito es el fruto de tu vientre, Jesús.
0: Santa María, Madre de Dios, ruega por nosotros los pecadores, ahora y en la hora de nuestra muerte.
1: Dios te salve María, llena eres de gracia, el Señor es contigo. Bendita tú eres entre todas las mujeres y bendito es el fruto de tu vientre, Jesús.
0: Santa María, Madre de Dios, ruega por nosotros los pecadores, ahora y en la hora de nuestra muerte.
1: Dios te salve María, llena eres de gracia, el Señor es contigo. Bendita tú eres entre todas las mujeres y bendito es el fruto de tu vientre, Jesús.
0: Santa María, Madre de Dios, ruega por nosotros los pecadores, ahora y en la hora de nuestra muerte.
1: Dios te salve María, llena eres de gracia, el Señor es contigo. Bendita tú eres entre todas las mujeres y bendito es el fruto de tu vientre, Jesús.
0: Santa María, Madre de Dios, ruega por nosotros los pecadores, ahora y en la hora de nuestra muerte.
1: Dios te salve María, llena eres de gracia, el Señor es contigo. Bendita tú eres entre todas las mujeres y bendito es el fruto de tu vientre, Jesús.
0: Santa María, Madre de Dios, ruega por nosotros los pecadores, ahora y en la hora de nuestra muerte.
1: Dios te salve María, llena eres de gracia, el Señor es contigo. Bendita tú eres entre todas las mujeres y bendito es el fruto de tu vientre, Jesús.
0: Santa María, Madre de Dios, ruega por nosotros los pecadores, ahora y en la hora de nuestra muerte.
1: Dios te salve María, llena eres de gracia, el Señor es contigo. Bendita tú eres entre todas las mujeres y bendito es el fruto de tu vientre, Jesús.
0: Santa María, Madre de Dios, ruega por nosotros los pecadores, ahora y en la hora de nuestra muerte.
1: Gloria al Padre, al Hijo y al Espíritu Santo.
0: Como era en un principio, ahora y siempre, por los siglos de los siglos. Amén.

0: ahora de nuestra muerte. Amén.
1: Dios te salve María, llena eres de gracias, el Señor es contigo. Bendita tú eres entre todas las mujeres y bendito es el fruto de tu vientre, Jesús.
0: Santa María, Madre de Dios, ruega por nosotros pecadores, ahora y en la hora de nuestra muerte. Amén.
1: Dios te salve María, llena eres de gracias, el Señor es contigo. Bendita tú eres entre todas las mujeres y bendito es el fruto de tu vientre, Jesús.
0: Santa María, Madre de Dios, ruega por nosotros pecadores, ahora y en la hora de nuestra muerte. Amén.
1: Dios te salve María, llena eres de gracias, el Señor es contigo. Bendita tú eres entre todas las mujeres y bendito es el fruto de tu vientre, Jesús.
0: Santa María, Madre de Dios, ruega por nosotros pecadores, ahora y en la hora de nuestra muerte. Amén.
1: Dios te salve María, llena eres de gracias, el Señor es contigo. Bendita tú eres entre todas las mujeres y bendito es el fruto de tu vientre, Jesús.
0: Santa María, Madre de Dios, ruega por nosotros pecadores, ahora y en la hora de nuestra muerte. Amén.
1: Dios te salve María, llena eres de gracias, el Señor es contigo. Bendita tú eres entre todas las mujeres y bendito es el fruto de tu vientre, Jesús.
0: Santa María, Madre de Dios, ruega por nosotros pecadores, ahora y en la hora de nuestra muerte. Amén.
1: Dios te salve María, llena eres de gracias, el Señor es contigo. Bendita tú eres entre todas las mujeres y bendito es el fruto de tu vientre, Jesús.
0: Santa María, Madre de Dios, ruega por nosotros pecadores, ahora y en la hora de nuestra muerte. Amén.
1: Dios te salve María, llena eres de gracias, el Señor es contigo. Bendita tú eres entre todas las mujeres y bendito es el fruto de tu vientre, Jesús.
0: Santa María, Madre de Dios, ruega por nosotros pecadores, ahora y en la hora de nuestra muerte. Amén.
1: Dios te salve María, llena eres de gracias, el Señor es contigo. Bendita tú eres entre todas las mujeres y bendito es el fruto de tu vientre, Jesús.
0: Santa María, Madre de Dios, ruega por nosotros pecadores, ahora y en la hora de nuestra muerte. Amén.
1: Dios te salve María, llena eres de gracias, el Señor es contigo. Bendita tú eres entre todas las mujeres y bendito es el fruto de tu vientre, Jesús.
0: Gloria, Santa María, Madre de Dios, ruega por nosotros pecadores, ahora y en la hora de nuestra muerte. Amén.
1: Gloria al Padre, al Hijo y al Espíritu Santo.
0: Como era en el principio, ahora y siempre, por los siglos de los siglos. Amén. Santa María de la Paz, no tercer misterio doloroso, la coronación de espinas. Padre nuestro que estás en el cielo, santificado sea tu nombre. Venga a nosotros tu reino, hágase tu voluntad así en la tierra como en el cielo.
1: Danos hoy nuestro pan de cada día, perdona nuestras ofensas como también nosotros perdonamos a los que nos ofenden. No nos dejes caer en la tentación y líbranos del mal. Amén.
0: María, Madre de Gracia y Madre de Misericordia.
1: En la vida y en la muerte, ampáranos, Madre nuestra.
0: Dios te salve María, llena eres de gracia, el Señor es contigo. Bendita tú eres entre todas las mujeres y bendito es el fruto de tu vientre, Jesús.
1: Santa María, Madre de Dios, ruega por nosotros los pecadores, ahora y en la hora de nuestra muerte.
0: Dios te salve María, llena eres de gracia, el Señor es contigo. Bendita tú eres entre todas las mujeres y bendito es el fruto de tu vientre, Jesús.
1: Santa María, Madre de Dios, ruega por nosotros los pecadores, ahora y en la hora de nuestra muerte.
0: Dios te salve María, llena eres de gracia, el Señor es contigo. Bendita tú eres entre todas las mujeres, y bendito es el fruto de tu vientre, Jesús.
1: Santa María, Madre de Dios, ruega por nosotros los pecadores, ahora y en la hora de nuestra muerte. Amén.
0: Dios te salve María, llena eres de gracia, el Señor es contigo. Bendita tú eres entre todas las mujeres y bendito es el fruto de tu vientre, Jesús.
1: Santa María, Madre de Dios, ruega por nosotros los pecadores, ahora y en la hora de nuestra muerte. Amén.
0: Dios te salve María, llena eres de gracia, el Señor es contigo. Bendita tú eres entre todas las mujeres y bendito es el fruto de tu vientre, Jesús.
1: Santa María, Madre de Dios, ruega por nosotros los pecadores, ahora y en la hora de nuestra muerte. Amén.
0: Dios te salve María, llena eres de gracia, el Señor es contigo. Bendita tú eres entre todas las mujeres y bendito es el fruto de tu vientre, Jesús.
1: Santa María, Madre de Dios, ruega por nosotros los pecadores, ahora y en la hora de nuestra muerte.
0: Dios te salve, María.

0: llena eres de gracia, el Señor es contigo. Bendita tú eres entre todas las mujeres y bendito es el fruto de tu vientre, Jesús.
1: Santa María, Madre de Dios, ruega por nosotros los pecadores, ahora y en la hora de nuestra muerte. Amén.
0: Dios te salve María, llena eres de gracia, el Señor es contigo. Bendita tú eres entre todas las mujeres y bendito es el fruto de tu vientre, Jesús.
1: Santa María, Madre de Dios, ruega por nosotros los pecadores, ahora y en la hora de nuestra muerte. Amén.
0: Dios te salve María, llena eres de gracia, el Señor es contigo. Bendita tú eres entre todas las mujeres y bendito es el fruto de tu vientre, Jesús.
1: Santa María, Madre de Dios, ruega por nosotros los pecadores, ahora y en la hora de nuestra muerte. Amén.
0: Dios te salve María, llena eres de gracia, el Señor es contigo. Bendita tú eres entre todas las mujeres y bendito es el fruto de tu vientre, Jesús.
1: Santa María, Madre de Dios, ruega por nosotros los pecadores, ahora y en la hora de nuestra muerte. Amén.
0: Gloria al Padre, al Hijo y al Espíritu Santo.
1: Como era en un principio, ahora y siempre, por los siglos de los siglos. Amén.
0: Nuestra Señora del Rosario, cuarto misterio doloroso, la cruz a cuestas.
1: Padre nuestro que estás en el cielo, santificado sea tu nombre. Venga a nosotros tu reino, hágase tu voluntad en la tierra como en el cielo.
0: Danos hoy nuestro pan de cada día, perdona nuestras ofensas, como también nosotros perdonamos a los que nos ofenden. Y no nos dejes caer en tentación y líbranos del mal. Amén.
1: María es Madre de Gracia y Madre de Misericordia.
0: En la vida y en la muerte, ampáranos, Madre nuestra.
1: Dios te salve María, llena eres de gracias, el Señor es contigo. Bendita tú eres entre todas las mujeres y bendito es el fruto de tu vientre, Jesús.
0: Santa María, Madre de Dios, ruega por nosotros pecadores, ahora y en la hora de nuestra muerte. Amén.
1: Dios te salve María, llena eres de gracias, el Señor es contigo. Bendita tú eres entre todas las mujeres y bendito es el fruto de tu vientre, Jesús.
0: Santa María, Madre de Dios, ruega por nosotros pecadores, ahora y en la hora de nuestra muerte. Amén.
1: Dios te salve María, llena eres de gracias, el Señor es contigo. Bendita tú eres entre todas las mujeres y bendito es el fruto de tu vientre, Jesús.
0: Santa María, Madre de Dios, ruega por nosotros pecadores, ahora y en la hora de nuestra muerte. Amén.
1: Dios te salve María, llena eres de gracias, el Señor es contigo. Bendita tú eres entre todas las mujeres y bendito es el fruto de tu vientre, Jesús.
0: Santa María, Madre de Dios, ruega por nosotros pecadores, ahora y en la hora de nuestra muerte. Amén.
1: Dios te salve María, llena eres de gracias, el Señor es contigo. Bendita tú eres entre todas las mujeres y bendito es el fruto de tu vientre, Jesús.
0: Santa María, Madre de Dios, ruega por nosotros pecadores, ahora y en la hora de nuestra muerte. Amén.
1: Dios te salve María, llena eres de gracias, el Señor es contigo. Bendita tú eres entre todas las mujeres y bendito es el fruto de tu vientre, Jesús.
0: Santa María, Madre de Dios, ruega por nosotros pecadores, ahora y en la hora de nuestra muerte. Amén.
1: Dios te salve María, llena eres de gracias, el Señor es contigo. Bendita tú eres entre todas las mujeres y bendito es el fruto de tu vientre, Jesús.
0: Santa María, Madre de Dios, ruega por nosotros pecadores, ahora y en la hora de nuestra muerte. Amén.
1: Dios te salve María, llena eres de gracias, el Señor es contigo. Bendita tú eres entre todas las mujeres y bendito es el fruto de tu vientre, Jesús.
0: Santa María, Madre de Dios, ruega por nosotros pecadores, ahora y en la hora de nuestra muerte. Amén.
1: Dios te salve María, llena eres de gracias, el Señor es contigo. Bendita tú eres entre todas las mujeres y bendito es el fruto de tu vientre, Jesús.
0: Santa María, Madre de Dios, ruega por nosotros pecadores, ahora y en la hora de nuestra muerte. Amén.
1: Dios te salve María, llena eres de gracias, el Señor es contigo. Bendita tú eres entre todas las mujeres y bendito es el fruto de tu vientre, Jesús.
0: Santa María, Madre de Dios, ruega por nosotros pecadores, ahora y en la hora de nuestra muerte. Amén.
1: Dios te salve María, llena eres de gracias, el Señor es contigo. Bendita tú eres entre todas las mujeres y bendito es el fruto de tu vientre, Jesús.
0: Gloria, Santa María, Madre de Dios, ruega por nosotros pecadores, ahora y en la hora de nuestra muerte. Amén.
1: Gloria al Padre, al Hijo y al Espíritu Santo.
0: Como era en el principio, ahora y siempre, por los siglos de los siglos. Amén. Nuestra Señora del Rosario ruega por nosotros. Quinto misterio doloroso, la crucifixión y muerte de nuestro Señor Jesucristo. Padre nuestro que estás en el cielo, santificado sea tu nombre. Venga a nosotros tu reino, hágase tu voluntad, así en la tierra como en el cielo.
1: Danos hoy nuestro pan de cada día, perdona nuestras ofensas, como también nosotros perdonamos a los que nos ofenden. No nos dejes caer en la tentación y líbranos del mal. Amén.
0: María, Madre de Gracia y Madre de Misericordia.
1: En la vida y en la muerte, ampáranos, Madre nuestra.
0: Dios te salve María, llena eres de gracia, el Señor es contigo. Bendita tú eres entre todas las mujeres y bendito es el fruto de tu vientre, Jesús.
1: Santa María, Madre de Dios, ruega por nosotros los pecadores, ahora y en la hora de nuestra muerte.
0: Dios te salve María, llena eres de gracia, el Señor es contigo. Bendita tú eres entre todas las mujeres y bendito es el fruto de tu vientre, Jesús.
1: Santa María, Madre de Dios, ruega por nosotros los pecadores, ahora y en la hora de nuestra muerte. Amén.
0: Dios te salve María, llena eres de gracia, el Señor es contigo. Bendita tú eres entre todas las mujeres y bendito es el fruto de tu vientre, Jesús.
1: Santa María, Madre de Dios, ruega por nosotros los pecadores, ahora y en la hora de nuestra muerte. Amén.
0: Dios te salve María, llena eres de gracia, el Señor es contigo. Bendita tú eres entre todas las mujeres y bendito es el fruto de tu vientre, Jesús.
1: Santa María, Madre de Dios, ruega por nosotros los pecadores, ahora y en la hora de nuestra muerte. Amén.
0: Dios te salve María, llena eres de gracia, el Señor es contigo. Bendita tú eres entre todas las mujeres y bendito es el fruto de tu vientre, Jesús.
1: Santa María, Madre de Dios, ruega por nosotros los pecadores, ahora y en la hora de nuestra muerte. Amén.
0: Dios te salve María, llena eres de gracia, el Señor es contigo. Bendita tú eres entre todas las mujeres y bendito es el fruto de tu vientre, Jesús.
1: Santa María, Madre de Dios, ruega por nosotros los pecadores, ahora y en la hora de nuestra muerte. Amén.
0: Dios te salve María, llena eres de gracia, el Señor es contigo. Bendita tú eres entre todas las mujeres y bendito es el fruto de tu vientre, Jesús.
1: Santa María, Madre de Dios, ruega por nosotros los pecadores, ahora y en la hora de nuestra muerte. Amén.
0: Dios te salve María, llena eres de gracia, el Señor es contigo. Bendita tú eres entre todas las mujeres y bendito es el fruto de tu vientre, Jesús.
1: Santa María, Madre de Dios, ruega por nosotros los pecadores, ahora y en la hora de nuestra muerte. Amén.
0: Dios te salve María, llena eres de gracia, el Señor es contigo. Bendita tú eres entre todas las mujeres y bendito es el fruto de tu vientre, Jesús.
1: Santa María, Madre de Dios, ruega por nosotros los pecadores, ahora y en la hora de nuestra muerte. Amén.
0: Dios te salve María, llena eres de gracia, el Señor es contigo. Bendita tú eres entre todas las mujeres y bendito es el fruto de tu vientre, Jesús.
1: Santa María, Madre de Dios, ruega por nosotros los pecadores, ahora y en la hora de nuestra muerte. Amén.
0: Gloria al Padre, al Hijo y al Espíritu Santo.
1: Como era en un principio, ahora y siempre, por los siglos de los siglos. Amén.
0: Nuestra Señora del Rosario ruega por nosotros. Dios te salve, Reina y Madre, Madre de misericordia, vida, dulzura y esperanza nuestra. Dios te salve, a ti clamamos los desterrados hijos de Eva. A ti suspiramos, gimiendo y llorando en este valle de lágrimas. Ea, pues, Señora abogada nuestra, vuelve a nosotros esos tus ojos misericordiosos. Y después de este destierro, muéstranos a Jesús. Fruto bendito de tu vientre, oh clemente, oh piadosa, oh dulce Virgen María, ruega por nosotros, Santa Madre de Dios, para que seamos dignos de alcanzar las promesas y gracias de nuestro Señor Jesucristo. Amén. Bajo tu amparo nos acogemos, Santa Madre de Dios. No desprecies las oraciones que te dirigimos en nuestras necesidades. Antes bien, líbranos de todo mal y peligro, oh Virgen gloriosa y bendita. Amén. San Miguel Arcángel, defiéndenos en la lucha. Sé nuestro amparo contra la perversidad y las acechanzas del demonio. Que Dios manifieste sobre él su poder, es nuestra humilde súplica. Y tú, oh príncipe de la milicia celestial, con el poder que Dios te ha conferido, arroja al infierno a Satanás y a los demás espíritus malignos que vagan por el mundo para la perdición de las almas. Amén. En el nombre del Padre, del Hijo y del Espíritu Santo. Amén.

0: Buenos días.
1: Muy buenos días, Padre.
0: Nos reunimos en el nombre del Padre y del Hijo y del Espíritu Santo.
1: Amén.
0: El Señor que dirige nuestros corazones para que amemos a Dios esté con ustedes.
1: Y con tu Espíritu.
0: Oramos a todas las ánimas del purgatorio, intención de Esteban Sánchez Zuluaga. Perdón, por Alba Denis Araque en su cuarto aniversario, intención de Arleicano, hijo y familia. Por todos nosotros, por nuestras intenciones y necesidades en este martes, en que hacemos memoria de la Santísima Virgen María, ella auxilio de los cristianos. Oramos por el Papa León, que hoy será intervenido quirúrgicamente. Pedimos por la salud del Papa. El Señor Jesús, que nos invita a la mesa de la palabra y de la Eucaristía, nos llama ahora a la conversión. Reconozcamos, pues, que somos pecadores e invoquemos con esperanza la misericordia del Señor. Señor, ten misericordia de nosotros,
1: porque hemos pecado contra ti.
0: Muéstranos, Señor, tu misericordia
1: y danos tu salvación.
0: Dios Todopoderoso, tenga misericordia de nosotros, perdone nuestros pecados y nos lleve a la vida eterna.
1: Amén.

0: verdad. Oremos. Oh Dios, Padre de misericordia, cuyo unigénito clavado en la cruz proclamó a la bienaventurada Virgen María, su madre, como madre también nuestra, concédenos por su cooperación amorosa que tu Iglesia, cada día más fecunda, se llene de gozo por la santidad de sus hijos y atraiga a su seno a todas las familias de los pueblos. Por nuestro Señor Jesucristo, tu Hijo, que vive y reina contigo en la unidad del Espíritu Santo y es Dios por los siglos de los siglos.
1: Amén.

0: Lectura de la carta del apóstol San Pablo a los Gálatas. Hermanos, para la libertad nos ha liberado Cristo. Manténganse, pues, firmes y no dejen que vuelvan a someterlos a yugo de esclavitud. Miren, yo, Pablo, les digo que si se circuncidan, Cristo no les servirá de nada. Y vuelvo a declarar que todo aquel que se circuncida está obligado a observar toda la ley. Los que pretenden ser justificados en el ámbito de la ley han roto con Cristo, han salido del ámbito de la gracia. Pues nosotros mantenemos la esperanza de la justicia por el Espíritu y desde la fe, porque en Cristo nada valen la circuncisión o la incircuncisión, sino la fe que actúa por el amor. Palabra de Dios.
1: Te alabamos, Señor.
2: Señor, que me alcance tu favor.
1: Señor, que me alcance tu favor.
2: Señor, que me alcance tu favor, tu salvación según tu promesa.
1: Señor, que me alcance tu favor.
2: No quites de mi boca las palabras sinceras, porque yo espero en tus mandamientos.
1: Señor, que me alcance tu favor.
2: Cumpliré sin cesar tu ley por siempre jamás.
1: Señor, que me alcance tu favor.
2: Andaré por un camino ancho buscando tus mandatos.
1: Señor, que me alcance tu favor.
2: Serán mi delicia tus mandatos que tanto amo.
1: Señor, que me alcance tu favor.
2: Levantaré mis manos hacia tus decretos que tanto amo y recitaré tus mandatos.
1: Señor, que me alcance tu favor.

0: El Señor esté con ustedes.
1: Y con tu espíritu.
0: Proclamación del Santo Evangelio según San Lucas.
1: Gloria a ti, Señor.
0: En aquel tiempo, cuando Jesús terminó de hablar, un fariseo le rogó que fuese a comer con él. Él entró y se puso a la mesa. Como el fariseo se sorprendió al ver que no se lavaba las manos antes de comer, el Señor le dijo: ustedes, los fariseos, limpian por fuera la copa y el plato, pero por dentro rebosan de rapiña y maldad. Necios, el que hizo lo de fuera, ¿no hizo también lo de dentro? Con todo, den limosna de lo que hay dentro y lo tendrán limpio todo. Palabra del Señor.
1: Gloria a ti, Señor Jesús.
0: Venimos meditando, hermanos, durante estos días, en la primera lectura, la carta de San Pablo a los Gálatas. San Pablo era especialista en mandarle unas cartas a las pequeñas comunidades que se iban formando. Esas comunidades cristianas que debían acoger el Evangelio. Y él, como apóstol, como enviado por el Señor, debía instruir a esas pequeñas comunidades en la fe, exhortarlos. Por eso cuando nosotros venimos a misa, venimos no solamente a escuchar la palabra de Dios, para saber qué dice el Señor, sino lo más importante es, venimos para dejarnos interpelar por esa palabra. ¿Qué me dice el Señor hoy a mí? Para que nuestra fe todos los días sea más auténtica, más transparente, para que lo que manifestamos por fuera se viva también por dentro, para que en nosotros todo coincida, porque hoy vale más el testimonio que la palabra. En eso ustedes son expertos en decirlo, porque a veces en nosotros no puede vivirse eso de la hipocresía, que es el llamado de atención que Jesús permanentemente le hace a los fariseos. Hoy los llama necios, necios. Pero partamos de la primera lectura de San Pablo a los Gálatas, donde la exigencia y la invitación es fuerte para vivir en libertad. Nos ha liberado el Señor. Fácil de aprender esa frase. Qué tan difícil, seguramente, vivirla. Para vivir en libertad, nos ha liberado el Señor. Seguramente las situaciones que vivía aquella comunidad cristiana no era fácil, porque venían de un mundo religioso judío. Y Pablo les presenta la novedad del Evangelio. Pablo les habla de un nuevo estilo de vida. Entonces costaba dejar esas tradiciones del pasado y empezar a vivir el estilo nuevo de la persona del Señor Jesús. Y por eso les insiste en eso. Bueno, lo pasado es pasado. Viene ya una nueva propuesta de vida al estilo de Jesús. Para vivir en libertad, nos ha liberado el Señor. Entonces, si ya sabemos qué dice la palabra, lo que sigue es, ¿qué me dice a mí esa palabra en esta mañana? entonces podemos preguntarnos, ¿cuáles son mis ataduras? ¿Qué es lo que a veces me encadena? ¿Cuáles son esos pesos en la espalda? Y eso que afecta mi colon y que me da gastritis. Porque vivimos llenos de ataduras. Es que así se ha hecho siempre. Es que así se ha hecho toda la vida. Y qué interesante es darnos una nueva oportunidad, un nuevo estilo de vida al estilo de Jesús, que pasó por el mundo haciendo el bien. Es que esta silla no se puede mover porque ahí se sentó mi abuelita. Y así suceden muchas cosas en las casas de nosotros. En esa pared quedó el tal cuadro, mueva pues ese cuadro. Es que toda la vida hemos comprado la carne donde don Pepito. Y si se muere don Pepito, ¿qué más vamos a hacer? ¿Qué son esas cosas? Personas, situaciones que me atan y que no permiten que yo viva en libertad, porque hay situaciones, personas, acontecimientos, cosas que yo voy guardando en mi memoria y que Dios está pidiendo hoy que liberes espacio, que saques espacio en tu corazón para que ya no hayan más ataduras y empieces a vivir en libertad. Que es distinto a libertinaje, donde cada uno hace lo que le da la gana. No es eso. Es vivir en los valores y según los valores del Evangelio. ¿Para qué? Para vivir una fe con mayor autenticidad, que es lo que nos propone ya el Evangelio. Cuando un fariseo ruega, ruega, dice el texto, ruega, insiste que Jesús vaya a comer con él. Pero se le dañó la cena porque él tenía otras intenciones distintas a acogerlo. Era a mirar cómo se comportaba. Y no le funcionó la cosa porque Jesús le llama la atención y lo llama necio, necio. ¿Por qué? Por lo mismo, por las esclavitudes y lo que vamos trayendo desde el pasado, por mantener un montón de prejuicios a las personas, no somos capaces de mirarnos realmente como hermanos. Andamos llenos de prejuicios. Y qué bueno que hoy seamos capaces de tener una mirada limpia para que nunca comparemos a uno con el otro. Porque en eso también nos volvemos especialistas. Es que Julanito de tal era así y este no es así. Entonces nos vamos llenando de prejuicios. Mire, este pues, ¿qué le pasó? ¿Por qué no se lava las manos antes de comer? Porque no era una cuestión simplemente de higiene, era una cuestión de ritualismo. Así se tenía que vivir, por ritual, por ritualismo, más que por una cuestión higiénica. Ah, es que este es así, en cambio el otro era así. Es que este hacía esto y este no hace esto. Entonces terminamos la vida llenos de prejuicios frente a las personas. Esto es lo que el Señor también nos debe enseñar a cada uno de nosotros para vivir en libertad y para ser capaz de mirar al otro como un hermano y no como un enemigo o un obstáculo. Pidámosle al Señor que su palabra ilumine hoy nuestra vida, que esta mañana fría nos dé el calor del Espíritu para vivir según los valores del Evangelio, que así sea.
1: Que así sea.

0: Oren, hermanos, para que este sacrificio mío de ustedes sea agradable a Dios Padre Todopoderoso.
1: El Señor reciba de tus manos este sacrificio para alabanza y gloria de su nombre, para nuestro bien y de toda su santa Iglesia.
0: Acepta, Señor, nuestras ofrendas y conviértelas en sacramento de salvación, que nos inflame en el amor de la Virgen María, Madre de la Iglesia, y nos asocie más estrechamente a ella en la obra de la redención. Por Jesucristo nuestro Señor.
1: Amén.
0: El Señor esté con ustedes.
1: Y con tu espíritu.
0: Levantemos el corazón.
1: Lo tenemos levantado hacia el Señor.
0: Demos gracias al Señor nuestro Dios.
1: Es justo y necesario.
0: En verdad es justo y necesario nuestro deber y salvación, darte gracias siempre y en todo lugar, Señor Padre Santo, Dios Todopoderoso y Eterno, y alabarte debidamente en esta celebración en honor de la Virgen María. Ella, al aceptar a tu Verbo con Inmaculado Corazón, mereció concebirlo en su seno virginal, y al dar a luz al Creador, preparó el nacimiento de la Iglesia. Ella, al recibir junto a la cruz el testamento de tu amor divino, tomó como hijos a todos los hombres, nacidos a la vida sobrenatural por la muerte de Cristo. Ella, esperando con los apóstoles la venida del Espíritu, al unir sus oraciones a las de los discípulos, se convirtió en el modelo de la Iglesia suplicante. Desde su asunción a los cielos, acompaña con amor materno a la Iglesia peregrina y protege sus pasos hacia la patria celeste hasta la venida gloriosa del Señor. Por eso, con los santos y todos los ángeles, te alabamos proclamando sin cesar.

Santo eres en verdad, Señor, fuente de toda santidad. Por eso te pedimos que santifiques estos dones con la efusión de tu Espíritu, de manera que se conviertan para nosotros en el cuerpo y la sangre de Jesucristo nuestro Señor, el cual, cuando iba a ser entregado a su pasión voluntariamente aceptada, tomó pan, dándote gracias, lo partió y lo dio a sus discípulos diciendo: tomen y coman todos de él, porque esto es mi cuerpo, que será entregado por usted.

Del mismo modo, acabada la cena, tomó el cáliz y dándote gracias de nuevo lo pasó a sus discípulos diciendo: tomen y beban todos de él, porque este es el cáliz de mi sangre, sangre de la alianza nueva y eterna, que será derramada por ustedes y por muchos para el perdón de los pecados. Hagan esto en conmemoración mía.

0: Este es el misterio de la fe. Anunciamos tu muerte.
1: Anunciamos tu muerte, proclamamos tu resurrección. Ven, Señor Jesús.
0: Así pues, Padre, al celebrar ahora el memorial de la muerte y resurrección de tu Hijo, te ofrecemos el pan de vida y el cáliz de salvación y te damos gracias, porque nos haces dignos de servirte en tu presencia. Te pedimos humildemente que el Espíritu Santo congregue en la unidad a cuantos participamos del cuerpo y la sangre de Cristo. Acuérdate, Señor, de tu Iglesia extendida por toda la tierra, y con el Papa León, con nuestro obispo Juan Fernando, y todos los pastores que cuidan de tu pueblo, llévala a su perfección por la caridad. Acuérdate también de nuestros hermanos que durmieron en la esperanza de la resurrección. Alba Denis Araque, en su cuarto aniversario. Y de todos los que han muerto en tu misericordia, admítelos a contemplar la luz de tu rostro. Ten misericordia de todos nosotros. Y así, con María, la Virgen, Madre de Dios, su esposo San José, los apóstoles y cuantos vivieron en tu amistad a través de los tiempos, merezcamos por tu Hijo Jesucristo compartir la vida eterna y cantar tus alabanzas. Por Cristo, con Él y en Él, a ti Dios Padre Omnipotente, en la unidad del Espíritu Santo, todo honor y toda gloria por los siglos de los siglos.
1: Amén.
0: El amor de Dios ha sido derramado en nuestros corazones con el Espíritu Santo que se nos ha dado. Digamos con fe y esperanza. Padre nuestro que estás en el cielo, santificado sea tu nombre. Venga a nosotros tu reino. Hágase tu voluntad en la tierra como en el cielo. Danos hoy nuestro pan de cada día. Perdona nuestras ofensas, como también nosotros perdonamos a los que nos ofenden. No dejes caer en la tentación.
1: Líbranos del mal.
0: Líbranos de todos los males, Señor, y concédenos la paz en nuestros días, para que, ayudados por tu misericordia, vivamos siempre libres de pecado y protegidos de toda perturbación, mientras esperamos la gloriosa venida de nuestro Salvador Jesucristo.
1: Tuyo es el reino, tuyo es el poder y la gloria por siempre, Señor.
0: Señor Jesucristo, que dijiste a tus apóstoles, la paz les dejo, mi paz les doy. No tengas en cuenta nuestros pecados, sino la fe de tu Iglesia. Y conforme a tu palabra, concédele la paz y la unidad, tú que vives y reinas por los siglos de los siglos.
1: Amén.
0: La paz del Señor esté siempre con ustedes.
1: Y con tu espíritu.
0: Como hijos de Dios, démonos fraternalmente un saludo de paz.

0: Este es el Cordero de Dios que quita el pecado del mundo. Dichosos los invitados a la cena del Señor.
1: Señor, no soy digno de que entres en mi casa, pero una palabra tuya bastará para sanarme.

0: Alma de Cristo, santifícame. Cuerpo de Cristo, sálvame. Sangre de Cristo, embriágame. Agua del costado de Cristo, lávame. Pasión de Cristo, confórtame. Oh, mi buen Jesús, óyeme. Dentro de tus llagas, escóndeme. No permitas que me separe de ti. Del enemigo malo, defiéndeme. A la hora de mi muerte, llámame. Mándame ir a ti, colócame junto a ti, para que con tus ángeles y santos te alabe y te bendiga por los siglos de los siglos. Amén.
1: Recordemos que hoy en la tarde no tendremos servicio en el despacho parroquial. Oremos. Después de recibir la prenda de la redención y de la vida, te pedimos, Señor, que tu Iglesia, por la intercesión maternal de la Virgen, anuncie a todas las gentes el Evangelio y llene el mundo entero de la efusión del Espíritu. Por Jesucristo nuestro Señor.
0: Amén.
1: Dios te salve, Reina y Madre de Misericordia, vida, dulzura y esperanza nuestra. Dios te salve, a ti clamamos los desterrados hijos de Eva. A ti suspiramos gimiendo y llorando en este valle de lágrimas. Ea pues, Señora, abogada nuestra, vuelve a nosotros esos tus ojos misericordiosos y después de este destierro muéstranos a Jesús, fruto bendito de tu vientre, oh clemente, oh piadosa, oh dulce Virgen María, ruega por nosotros, Santa Madre de Dios, para que seamos dignos de alcanzar las promesas y gracias de nuestro Señor Jesucristo. Amén. El Señor esté con ustedes.
0: Y con tu espíritu.
1: La bendición de Dios Todopoderoso, Padre, Hijo y Espíritu Santo, descienda sobre ustedes y los acompañe siempre.
0: Amén.
1: La alegría del Señor sea nuestra fuerza. Pueden ir en paz.
0: Demos gracias a Dios.
1: Un feliz día para todos.

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1: Son las 8:02.

Un vestido de besos del señor Joan Sebastián. Y con este buen éxito, queridos oyentes, los saludamos en esta mañana, una mañana de martes después de un fin de semana donde descansamos. Oiga, si estuvimos descansando en estos días que hemos tenido también bastante agüita, buenos y fríos días, queridos oyentes de La Voz de Amagá, ¿cómo amanece? Eso sí, el agua no los detuvo. Por ahí estuve viendo fotografías, estuve viendo algunos videos que subieron a los estados y a las redes sociales. Estuvieron muchos de ustedes ahí compartiendo con la familia. De eso se trata. Para eso son estos días de descanso, días de puente festivo. Oiga, y gracias a Dios con harta agüita. Pero recuerden que cuando cae agüita, además de agradecer por este milagro, pues también hacemos una sugerencia a conducir con precaución, porque también escuchamos noticias durante este fin de semana, varios accidentes, así que mucha precaución al momento de conducir. Vea, con decirles que para mi pueblo, Fredonia, se largó el agua como ayer a las seis, eran como las 6 de la tarde. Oiga, esta es la hora que no ha escampado. Me tocó, eso sí, venirme con impermeable. Ustedes saben, uno se viene envuelto en esas bolsitas. Sí, con el impermeable, muy, muy importante. No se nos puede olvidar. No, que ahorita no llueve, que eso no pasa nada. No, está lloviendo bastante. Así que todos con el impermeable, saque el paraguas si usted sale hoy martes a hacer alguna vueltecita. Y no se le vaya a olvidar conducir con precaución. Oiga, esa carretera está con pantano, con piedras, con árboles caídos. Entonces recuerde que de las carreras no queda sino el cansancio. Los saludamos, por supuesto, a esta hora, 8 de la mañana y 10 minutos. A esta hora yo los saludo tomándome el cafecito, porque eso sí, tenemos bastante frío. Nos mojamos en esta madrugada, en ese viaje de Fredonia a Amagá. Pero bueno, muy contenta de nuevo de acompañarlos. Estamos aquí al aire a través de los 105.4 del FM. Recuerden también nuestra línea de WhatsApp para que usted se comunique con nosotros, para que también nos reporte algunas novedades en sus comunidades, cómo amanecieron allá arriba en el Cedro, cómo amanecieron nuestra gente de Minas, que este fin de semana se celebró también el Festival de Sancocho. Entonces, para que nos cuenten cómo pasaron este fin de semana, recuerden 313-774-0808. Y por supuesto, vamos a calentar esta mañana. Yo sé que a esta hora muchos desayunando, calentando la guapanelita, con el saquito, eso sí, porque frío tenemos. Y por supuesto con la mejor compañía aquí en los 105.4 del FM.

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sigue avanzando esta mañana, esta primera hora musical, 8 de la mañana y 20 minutos, y mucha atención porque a esta hora compartimos con ustedes información. Nos vamos entonces con los avisos parroquiales y también con los resultados de las loterías y los chances de Colombia que corresponden al día de ayer, lunes 12 de octubre del 2026. Empezamos con el resultado de Dorado Noche, 0963, Dorado Noche, Astro Luna, signo Aries, 6764, Astro Luna del signo Aries, Pijao de Oro, 2541, Pijao de Oro, Paisita Día, 8052, Paisita Día, Paisita Noche, 7453, Paisita Noche. Seguimos por aquí con el resultado de Chontico Día, 8448, Chontico Día. Chontico Noche, 6403, Chontico Noche. Continuamos con el resultado de Cafeterito Noche, 9181, Cafeterito Noche. Tenemos también por aquí el resultado de Fantástica Noche, 7058, Fantástica Noche, Antioqueñita Día, 1322, Antioqueñita Día. Y vamos terminando por aquí con el resultado de Antioqueñita Tarde, 7742 es el resultado de Antioqueñita Tarde. Continuamos por aquí con los avisos parroquiales de la mano de nuestra parroquia San Fernando Rey. Mucha atención porque hoy martes 13 de octubre no habrá atención en el despacho parroquial en horas de la tarde. Es decir, la atención únicamente será desde las 8 de la mañana hasta las 11:45. Recuérdelo bien, no hay atención en el despacho parroquial en horas de la tarde. Y recordemos que mañana miércoles no hay atención en ningún horario, ni en la mañana ni en la tarde. Recuerden que los miércoles no hay atención en el despacho parroquial, y recordemos también, hoy no hay atención en el despacho parroquial en horas de la tarde. Si usted desea hacer sus diligencias, pues ya sabe que se tiene que acercar en horas de la mañana hasta las 11:45. Mañana, miércoles 14 de octubre, tendremos la Eucaristía a las 3 de la tarde en honor al Señor de los Milagros. Miércoles 14 de octubre, Eucaristía a las 3 de la tarde en honor al Señor de los Milagros. Para este jueves 15 de octubre, tendremos la Hora Santa Vocacional a las 5 de la tarde en el templo, y a las 7 de la noche también tendremos una Hora Santa con una invitación muy especial para los jóvenes y toda la comunidad. Tenemos también varias invitaciones para este viernes 16 de octubre a partir de las 2 de la tarde en el templo, las confesiones de los jóvenes que se han preparado para la confirmación. Óigalo bien, este viernes 16 de octubre a partir de las 2 de la tarde en el templo, confesiones de los jóvenes que se han preparado para la confirmación. También los estamos invitando para este viernes a participar del encuentro del grupo de la lectura orante. Recordemos, todos los viernes a partir de las 5 de la tarde en el salón parroquial. Y también tendremos la reunión de los colaboradores para el altar de San Isidro a las 7 de la noche en el salón parroquial. Recordemos que esta es la agenda para el viernes. Reunión con los colaboradores para el altar de San Isidro a las 7 de la noche en el salón parroquial. Para este sábado 17 de octubre, atención porque tenemos confirmaciones a las 10 de la mañana, sábado 17 de octubre, confirmaciones de los jóvenes a las 10 de la mañana. Y también contarles que tendremos Eucaristías en la vereda El Cedro, en la casa de la señora Teresa Puerta, sector El Trapiche, a las 3 de la tarde, y en las capillas de la Ferrería y Piedecuesta en sus horarios habituales.
Los servidores del altar, nuestros monaguillos, agradecen la ayuda con la compra de la boleta tipo Cantarilla. Recordemos que el premio mayor es de 1,000,000 pesos y 2 sorteos sorpresa. Juega el próximo domingo, 22 de noviembre del 2026, al finalizar la Eucaristía de las 7:30 de la noche. Recordemos que el valor de cada renglón es de 1,000 pesos. Y también seguimos con más información. Vea, por acá les estamos contando de la gran peregrinación vicarial al Santuario de María Santificadora. Recordemos que esta peregrinación se realizará el próximo miércoles 4 de noviembre del 2026 y las inscripciones pues están abiertas en el despacho parroquial. El valor del pasaje por persona es de 75,000 pesos, 75,000 pesos, y recuerden que el Santuario de María Santificadora está ubicado en el municipio de Guarne, esto es entonces Oriente Antioqueño. Recordemos, peregrinación próximo miércoles 4 de noviembre del 2026, inscripciones, cupos disponibles en el despacho parroquial y el valor del pasaje por persona es de 75,000 pesos. El 14 y el 15 de noviembre tendremos entonces el altar de San Isidro. Esperamos el apoyo y la colaboración de toda la comunidad. San Isidro próximo 14 y 15 de noviembre. Por último, les contamos que próximamente contraerán matrimonio Steven Ángel Montoya con Yuri Alejandra Garcés Tavares y Jorge Iván Morales Álvarez con Marleni Gaviria García. Esa es la información, son los avisos parroquiales que les compartimos de la mano de nuestra parroquia San Fernando Rey a esta hora, 8 de la mañana y 26 minutos. Recuerden entonces, queridos oyentes, hoy martes 13 de octubre no hay atención en el despacho parroquial en horas de la tarde. Si usted desea hacer sus diligencias, las tiene que hacer entonces en este horario de 8 a 11:45 de la mañana, porque recordemos que mañana es miércoles y mañana tampoco hay atención. Ya sería entonces atención en horario normal, jornada, toda la jornada el próximo jueves. Entonces ya saben. Seguimos a esta hora, 8 de la mañana y 27 minutos. La buena música, los acompañamos mientras ustedes allá en casita se toman el tintico, están haciendo el desayuno. Nosotros aquí nos encargamos de calentar esta mañana tan fría donde sigue lloviznando aquí en el municipio de Amagá, sobre todo con esta buena música, buena programación.

8 de la mañana y 42 minutos, queridos oyentes, pedimos disculpas porque hace unos minuticos se nos presentó un apagón, un pequeño apagón, que ustedes saben que siempre son fuertecitos, según lo que hemos consultado. Es algo que no solo pasa aquí en la emisora, porque oiga, les cuento que yo estaba muy preocupada. Hemos tenido días donde se nos va la luz, se nos apaga la emisora en más de 4 ocasiones, así fue la semana pasada. Entonces yo me puse a indagar qué es lo que está pasando y muchos me han dicho: Estefanía, pues esto pasa mucho en el sector del Atrio, en algunos barrios, en algunos sectores. Pero bueno, ya estamos de nuevo al aire. Yo quiero que ustedes se conecten conmigo, que me reporten sintonía y que nos cuenten cómo están escuchando la emisora. Sabemos que cuando llueve también pues hay algunas dificultades con el tema pues de la energía, pero aquí estamos, 8 de la mañana y 43 minutos. Tenemos por aquí mensajes, algunos saluditos y también algunos avisos. Vea cómo les parece que nos acaba de llegar aquí a la emisora una licencia de tránsito. Nos dicen que esta licencia se la encontraron por la calle del cementerio. Entonces dice por acá que la licencia está a nombre del señor Juan Manuel Rojas Gómez. Señor Juan Manuel Rojas Gómez, si él, algún familiar, algún vecino nos está escuchando, recuerde que la licencia de tránsito fue encontrada por la calle del cementerio y en estos momentos pues está aquí en los estudios de La Voz de Amagá. Por favor, acercarse. Licencia del señor Juan Manuel Rojas Gómez. Les contamos que desde la semana pasada también tenemos dos cédulas que fueron encontradas en el parque principal de Amagá. La primera, el señor Juan Camilo Osa Marín. Señor Juan Camilo Osa Marín, oriundo del municipio de Amagá, nos dice por acá, su cédula fue encontrada y se encuentra en los estudios de nuestra emisora. Y por acá, la cédula del señor John Frey Campuzano Rangel. Señor John Frey Campuzano Rangel, si él nos está escuchando, oriundo de Arenal Bolívar, pues su cédula se encuentra en los estudios de la emisora. Entonces recordemos, tenemos una licencia de tránsito del señor Juan Manuel Rojas Gómez, tenemos la cédula del señor John Frey Campuzano Rangel y también tenemos la cédula del señor Juan Camilo Osa Marín. Si nos están escuchando, si alguien, un familiar o un vecino les puede avisar, saben entonces que esos documentos están aquí en la emisora para que puedan reclamarlos. 8 de la mañana y 45 minutos. Por aquí me están diciendo ustedes, Estefanía, tenemos mucho frío. Oiga, ¿quién nos entiende? Cuando teníamos calor, Dios mío bendito, ¿qué es este calor? Y ahora que hemos tenido días de bastante frío, bastante lluvia, que ya es mucha lluvia, que las inundaciones, ¿quién nos entiende? Bendito sea el Señor, queridos oyentes. Entonces vamos a empezar agradeciendo en esta mañana, 8 de la mañana y 45 minutos. Vamos a agradecer porque tenemos la oportunidad, un nuevo día de aprender, de ser felices. Yo siempre les digo, todos los días una oportunidad para equivocarnos, pero ojo, porque no nos vamos a quedar en los errores, sino que vamos a seguir avanzando, por supuesto, vamos a aprender de esos errores, nos levantamos, nos limpiamos las rodillitas y seguimos caminando. Recuerden que para nadie el camino es recto. Pasamos por destapada, pasamos por carreteras donde hay muchas, muchas curvas y no precisamente me refiero a la carretera, sino a la vida. La vida tiene sus obstáculos, sus piedritas, sus tropezones, pero recordemos, si nos caemos, nos volvemos a levantar, porque desde que tengamos vida, tenemos entonces la oportunidad de seguir adelante, de seguir aprendiendo, de ser felices, de seguir intentando todo eso que soñamos y anhelamos en nuestro corazón. Entonces, nada de quejarnos. Si usted tiene mucho frío, oiga, póngase la chaqueta. Yo aquí estoy con mi cobija tomándome el tinto. Ustedes hagan lo mismo o, por supuesto, sigan escuchando La Voz de Amagá. Acá ponemos la buena música, lo que ustedes nos solicitan a través de nuestro WhatsApp.

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8: Hola, hola, hoy nos place poder estar aquí en sintonía. 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

Son las 9:11. 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

tenemos en La Voz de Amagá a las 9:13 a.m. Empezamos entonces este avance informativo. Mucha atención, queridos oyentes y usuarios de la vía del suroeste antioqueño y suroccidente del país. Anconsur, Primavera, Camilo C. Doble Calzada y Bolombolo. Recordemos que a partir de mañana, 14 de octubre del 2026, se presentarán cierres totales, temporales, intermitentes en el sector Paso Nivel Las Areneras. Recordemos, a partir de mañana miércoles 14 de octubre del 2026. Atención, porque en el marco de la resolución número 0148 de Invías y con el fin de avanzar en la construcción de la calzada izquierda del retorno 2, se implementará un esquema de cierres temporales intermitentes en el sector Paso Nivel Las Areneras. Esta medida permitirá ejecutar de forma segura las actividades constructivas y avanzar en la solución de movilidad prevista para el sector. Recordemos que los cierres se presentarán de lunes a viernes entre las 8:30 de la mañana hasta la 1:30 de la tarde, pero recordemos la operación del tránsito. Cierran 30 minutos del cierre total de la vía y luego dan apertura otros 30 minutos. Cierran 30 minutos, abren la vía otros 30 minutos y vuelven a cerrar. Recordemos, la medida aplica desde este miércoles 14 de octubre hasta el próximo viernes 13 de noviembre del 2026. No se efectuarán cierres durante fines de semana ni días festivos.

Seguimos con más noticias a esta hora, 9:15. Un hombre fue capturado en el corregimiento de Bolombolo, jurisdicción del municipio de Venecia, suroeste antioqueño, por el presunto delito de tráfico, fabricación o porte de estupefacientes. Durante el procedimiento, los uniformados le habrían encontrado 120 bolsas con una sustancia pulburienta que por sus características sería base de coca. El capturado y la sustancia incautada quedaron a disposición de la Fiscalía General de la Nación, una entidad encargada de adelantar las actuaciones judiciales correspondientes. Las autoridades continúan desarrollando acciones contra el tráfico de estupefacientes en este territorio. Seguimos con más noticias de la región. Atención, capturan en La Pintada a un hombre requerido por Francia por el homicidio y desmembramiento de su pareja en 1995. Atención a la información. Un requerimiento internacional por un crimen ocurrido en Francia hace más de 3 décadas terminó con la captura de un hombre en La Pintada, municipio del suroeste antioqueño. La Policía Nacional identificó al detenido como Antonio Márquez Gómez, quien era requerido por las autoridades francesas por su presunta responsabilidad en el feminicidio de su expareja en el año de 1995. De acuerdo con la información oficial, el hombre era buscado mediante circular roja de la Interpol. Las investigaciones permitieron establecer su ubicación en territorio antioqueño y, según la policía, habría recurrido al uso de una identidad falsa y a la alteración de sus huellas dactilares para evadir los controles. Las autoridades también señalaron que el capturado sería objeto de investigaciones por presuntos vínculos con el narcotráfico y organizaciones criminales. La captura se produjo en el marco de la cooperación entre organismos de Colombia y Europa. Ahora las autoridades judiciales deberán adelantar los procedimientos correspondientes frente al requerimiento de Francia.

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1: Tenemos más noticias a esta hora, 9 de la mañana y 17 minutos. Noticias en materia deportiva. Con talento del suroeste antioqueño y apenas 3 meses de preparación, Cultural Fusion Amagá conquistó el título sub-17 masculino de la 5ª edición de la Copa Futsal Cacique Niquía, disputada en Bello, Antioquia. La final se jugó este miércoles 7 de octubre en el Coliseo Tulio Ospina frente al municipio de Cocorná. Después de igualar 1-1 en el tiempo reglamentario, el equipo amagaseño se impuso 4-2 en la tanda de penales y celebró el campeonato. Matías Sánchez González, oriundo del municipio de Andes, fue determinante al atajar 2 cobros desde el punto penal. Su actuación le permitió recibir el reconocimiento como jugador más valioso de la final. El equipo, dirigido por John Edison Taborda y Carlos Calvache, terminó el torneo invicto. En su camino hacia el torneo, hacia el título, derrotó 5-3 a Real Caldas en cuartos de final y 3-1 a la banda de Crismas, Selección Medellín, en semifinales. El suroeste también brilló en los premios individuales. Miguel Ángel López Carmona de Amagá y Daniel Steven Sepúlveda Herrera de Urrao compartieron el reconocimiento como goleadores de la categoría sub-17 con 6 anotaciones cada uno. Por su parte, Matías Sánchez González y Jerónimo Granada Quirós fueron reconocidos por la valla menos vencida. En la categoría sub-15, Emanuel Ospina Piedraíta de Amagá terminó como máximo goleador con 8 tantos. La nómina campeona reunió a jóvenes de Amagá, Angelópolis, Ciudad Bolívar, Urrao, Betania, Titiribí y Andes. El proyecto surgió como una iniciativa social de Cultural Fusion Amagá para brindar oportunidades deportivas a jóvenes de la región. La participación contó con aportes de la empresa y padres de familia, además del apoyo de la Administración Municipal de Amagá con el transporte durante 3 de los 5 días de competencia.

0: 9:20. Atención, el cantante Juan Carlos el Andariego sufrió ese fin de semana un accidente de tránsito en Sonsón. El artista fue dado de alta. Les contamos que el cantante de música popular el Andariego sufrió un accidente de tránsito este domingo 11 de octubre en la vereda Tajazo. Eso es zona rural del municipio de Sonsón. El artista se desplazaba hacia el municipio de Nariño, donde tenía prevista una presentación en el marco de las fiestas de las cosechas. De acuerdo con los reportes conocidos, el cantante recibió atención médica y posteriormente fue dado de alta. Según información difundida tras el incidente, tanto él como su acompañante se encontraban bien. El propio artista señaló que el cansancio habría influido en lo ocurrido al referirse a un microsueño mientras viajaba. El accidente generó gran preocupación entre sus seguidores, especialmente porque el cantante tenía un compromiso musical programado para esa noche en el oriente antioqueño.
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0: 9:21. Seguimos con las noticias. Un incendio en el municipio de Jericó fue controlado sin dejar víctimas. El alcalde destaca la labor de los bomberos. Un incendio registrado este domingo en Jericó, Antioquia, fue controlado sin que se reportaran víctimas. La emergencia dejó únicamente daños materiales. Esto según informó el alcalde del municipio. Tras lo ocurrido, el mandatario expresó su gratitud y reconocimiento al cuerpo de bomberos por su diligencia, compromiso y disposición para atender la situación. El mandatario también invitó a reflexionar sobre el valor de la labor que cumplen los bomberos en la protección de la comunidad y la atención de situaciones que pongan en riesgo a las personas y sus bienes.

0: Seguimos con noticias. El suroeste antioqueño vivió un fin de semana de fiestas, cultura y tradición. La música, el talento, las costumbres y la alegría se tomaron diferentes municipios del suroeste antioqueño durante este fin de semana. Esto en una celebración que reunió a propios y visitantes alrededor de la identidad y la riqueza cultural de nuestra región. Tarso, con sus fiestas de la raza, café, cítricos y poesía, fue uno de los territorios protagonistas con una programación cargada de actividades culturales, deportivas, artísticas y musicales para todos los gustos. En el municipio de Amagá, este domingo 11 de octubre, también se realizó el Festival del Sancocho y asimismo se celebraron las fiestas en el municipio de Hispania, las tradicionales fiestas del Samán, y también en el municipio de Salgar, las tradicionales fiestas del Cacique Barroso. Nueve de la mañana y 24 minutos. Recordemos, queridos oyentes, suroestanos y amagaseños, esta información. Atención, usuarios de la vía suroeste antioqueño y suroccidente del país. Anconsur, Primavera, Camilo C, Doble Calzada y Bolombolo. Recordemos que a partir de mañana se van a presentar entonces cierres totales, temporales, intermitentes en el sector Paso Nivel Las Areneras. A partir de mañana, recordemos, no se nos puede olvidar, mañana miércoles 14 de octubre del 2026, esto en el marco de la resolución número 0148 de Invías y con el fin de avanzar en la construcción de la calzada izquierda del retorno 2. Se implementará un esquema de cierres temporales intermitentes en el sector Paso Nivel Las Areneras. Esta medida permitirá ejecutar de forma segura las actividades constructivas y avanzar en la solución de movilidad prevista para el sector. Recordemos entonces la operación de tránsito. Los cierres se van a presentar de 8:30 de la mañana hasta la 1:30 de la tarde. 30 minutos donde se cierra totalmente la vía, recordemos, Paso a Nivel Las Areneras, y 30 minutos de paso habilitado en ambos sentidos. Estos tiempos se van a alternar. Abren la vía 30 minutos, la vuelven a cerrar otros 30 minutos. Entonces, para que lo tengamos muy en cuenta, porque sabemos que de Amagá, del suroeste, viajan mucho a trabajar, viajan mucho a estudiar, las personas que vienen también aquí a trabajar y a estudiar. Entonces, para que esta información nos ayude a planificar nuestros viajes. Recordemos, la medida aplica desde mañana 14 de octubre, hasta el próximo viernes 13 de noviembre del 2026. Y recuerden que es de lunes a viernes, es decir, no se efectuarán cierres durante fines de semana ni días festivos. Es así como terminamos entonces esta sección noticiosa a las 9 de la mañana y 26 minutos. Seguimos, por supuesto, a esta hora con la buena música, la buena programación.
1: Son las 9 y 26 minutos.

0: tenemos las 9:37 Es momento de conectarnos con nuestros oyentes. Vamos entonces con la sección de saluditos. Buenos días.
1: Buenos días, querida. ¿Cómo amaneciste?
0: Muy bien.
1: Espero que hayas amanecido bendecida por el Señor, dándole muchas gracias a Dios por todo, por el sol, por el agüita que nos ha estado cayendo, más bueno.
0: Ay, gracias a
1: María,
0: Dios.
1: Por Dios bendito. Son puras bendiciones de Dios. Para saludar a mis tres sacerdotes, que los llevo siempre en mi corazón, que espero que hayan amanecido bendecidos por el Señor, disfrutando este hermoso día. También un saludito para Janet Flores, Yudilia, Blanca Usma y esposo, doña Benina y esposo, doña Luzalina Carvajal y esposo, don Yuván, doña Janet la esposa, Leonor. Para todos los fieles oyentes que siguen la voz de Amagá, por favor complacerlos con el tema que canten los niños. Muchísimas gracias, muy amable, la Virgen me la...
0: Muchísimas gracias por esos saluditos que nos alegran el corazoncito en esta mañana tan fría.
2: Estefanía, muy buenos días.
0: Buenos ¿Cómo días?
2: Amaneció? Espero que haya amanecido bien, bendecidos por el Señor. Para saludar la familia Castillón, la Tata Muñoz, Carlos Mario Cardona, a don Alex León y su secretaria Almacén Full Muebles, a doña Carmen Montoya y Edwin Zapata, Ferretería El Potrillo, Edwin Usma, el que reparte papitas, Estefanía Zapata, Perfumería Tres Milagros, don Juan y Janel Pastores Ojaldrado, Janela La Peluda, Mata Tavares, Laura Tavares, doña Luz Carvajal, Esperanza Contreras en Camero C, Flor Muñoz, Luz Mila Gudero, una Peña Titiribí, Tiberio Rico, la familia Morales, la familia Vanegas Urrego Naranjitos, Lucila Osorio, Tiberio Rico, Nelly Carmona Entre Vacías, Esperanza Muriel en Naranjitos, Yolanda Redondo en Naranjitos y Luz Usma Sector La Carretera y la familia Muriel Velázquez Sector La Carretera. Me haces el favor, me colocas la lancha, Estefanía, que pases un lindo día, yo me la bendiga.
0: Bonito día, doña Leonor.
3: Buenos días, Estefanía, ¿cómo amaneció?
0: Buenos días.
3: Espero que se encuentre muy bien. Usted y toda la familia, el padre Renal, todos los padrecitos. Estefanía, pues estoy como un poquitico maluquita de la gripita, pero gracias a Dios ya me estoy mejorando, gracias a Dios.
0: Gracias a Dios.
3: Hay que darle gracias a Dios por todo. Hay que pedirle mucho al Señor. Estefanía.
0: Señora.
3: Mañana, si Dios quiere, que voy a ir a Magá, voy a ir a visitarla.
0: Tan bella.
3: Dale un saludito. ¿Oyó? Estefanía, a ver si me hace el favor y me complace a mí, a Caen Nicanor,
0: sí,
3: a Luz Darí Sánchez y al esposo y a la familia, a Ana Vanegas, a Isabel Cristina Montoya en Tablaza, a Lady Joana Montoya en La Miel, a Francisco Javier Vanegas en Don Matías, a Daniela en Santa Rita Angelópolis, a Flor María Betancourt, también en Angelópolis, en Santa Rita, y a Fernando Alberto Montoya en Don Matías, con el disco Cuando los hijos se van. Muchas gracias, muy agradecida, un feliz día, mi Dios me la bendiga y me la proteja y me la llene de muchas bendiciones.
0: Bueno, doña Alba, un abracito. Ustedes saben que por aquí son bienvenidos. Entonces mañana, si Dios quiere, la espero 9:41

0: Se va.
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1: Son las 10 y 4 minutos. 105.4 FM.
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Una hora del mejor vallenato en esta mañana de martes, martes 13 de octubre del 2026. Oiga, avanza esta mañana, ya tenemos las 10 y 9 minutos. Oiga, yo me voy a permitir saludar. Por aquí tenemos a muchos oyentes en sintonía. Doña Liliana Hurtado, que viene con un cumpleaños. Recuerden que la sección de cumpleaños es a las 11:30 de la mañana. Que a propósito les quiero extender la invitación. Si ustedes cumplieron años durante este fin de semana, si cumplen años esta semanita, si están cumpliendo años el día de hoy, pues nos pueden dejar su mensaje a través del 313-774-0808. Y a las 11:30 de la mañana empezamos con nuestra sección de cumpleaños. Una mañana bien fría, una mañana bien pero bien lluviosa. Por acá voy a saludar a todos los amigos que están en la carrera San Fernando. Un abracito muy especial a todos nuestros comerciantes, a todos nuestros oyentes allá en La Jabonería, en San Marcos, en Portal de Oro. A nuestros mineros, a nuestros caficultores, a los oyentes que a esta hora están en los tejares, están trabajando en las diferentes construcciones de nuestro municipio y por supuesto escuchando la número uno, La Voz de Amaga. Por aquí también quiero saludar a todos los comerciantes, emprendedores, y es que tenemos un mensajito de Don Juan. Por aquí nos dice: buenos días, Estefanía, un saludo para todos los oyentes de La Voz de Amaga, por favor me complaces con la canción Alma Negra, de Gabriel Raymond. Claro que sí, Don Juan, un abracito muy pero muy especial para usted, para todos los oyentes que también nos están escuchando desde la ruralidad, allá Don Omar en la vereda La Delgadita, que me imagino con mucho frío, pero por ahí dicen, mi papá es uno que dice, mi papá trabaja la tierra, mi papá es campesino y mi papá dice, es mejor cuando llueve, cuando el día está fresquito, es mejor para trabajar. ¿Ustedes qué dicen? ¿Ustedes son calor? ¿Prefieren el calor? ¿Prefieren el frío? Y así prefieren el calor, pues vamos a disfrutar de estas mañanas de frío.

0: La venia bendita canta Marco Antonio Solís, 10 de la mañana y 21 minutos. Oiga, seguimos muy contentos recibiendo saluditos, calentando esta mañana. Una mañana de tintico, de aguapanela, de chocolate bien espumoso, de salir al cafetal, a la mina con impermeable. Oiga, es que está lloviendo bastante. Ya por aquí en Amagá escampó. Por aquí Doña Luz en Palenque, Venecia, nos está diciendo que mucho frío. Mucho, mucho frío. Un abracito muy especial a todos nuestros oyentes allá en Palenque, los oyentes que también están en La Malia. Por allá también nos escuchan en la vereda La Malia, Doña Rosmira Toro. En la parcelación La Antigua, por allá también nos escuchan. Vamos a escuchar por aquí mensajitos, noticas de voz de nuestros oyentes.
1: Mira, muy buenos días.
0: Buenos días.
1: Estefanía.
0: Señora.
1: Ya estoy como un poquito mejor.
0: Gracias, pero, ay, a Dios.
1: Muy enferma, Estefanía, estuve sin voz, como le digo a usted.
0: Qué pecado.
1: Bueno, dándole muchas gracias a Dios que ya estoy un poquito mejor de poder hablar porque no podía hablar. Ese virus cayó muy duro. Bueno, un saludito al padrecito Renan, a don Elgar, a doña Leonora, a doña Nelly Carmona, a Luceli Manielas Casas, la Tatica Muñoz, doña Luz Carvajal y su esposo, Socorrito en el Mango, Socorrito en Amagá y Socorrito en la Maní, Andresito, Carlos en Mercado Hogar, doña Jané, don Joan de Pasteles Ojaldrados, a Corita, a doña Amparo, la mamá de la profe Margarita, a don Alfredo Morales, a Margarita en el refresco, a doña Ángela en el refresco, Luz María en la jabonería, a Yudilia, a la Estrellita, a la Bella Dama, a la Lunita, a don Carlos Mario en la Clarita, al Guasquita, tío Peluca, para la pomposa Florecita y para la abejita su hermanita, para Doris, para don Tiberio Rico, ya está muy aliviadito, para Sarita, y para todos, en especial Estefanía y para ti. Y gracias a Dios porque nos dio la lluvia que tanto la necesitábamos. Y bueno, así sea con enfermedades, pero vamos para adelante. Tengo que, con la ayuda de Dios, me voy a mejorar porque el jueves vamos para el Cedro, Estefanía. Vamos para el Cedro, si Dios lo permite.
0: Vea usted, doña Janet, qué alegría, qué alegría. Le manda muchos, muchos saludos a toda esa comunidad de El Cedro. A propósito, aprovecho para saludar a todos los oyentes que están en el trapiche comunitario. Por allá, don Ando Colorado, que él a veces viene los viernes, viene aquí, me saluda. Estefanía, yo la estuve escuchando durante toda la semana, recogiendo la caña, haciendo la panela. Oiga, que a propósito, ese es un proceso muy, muy bonito. Yo les he contado en diferentes oportunidades que en Fredonia, en diferentes veredas, teníamos trapiches comunitarios. Ahora, lastimosamente, ustedes saben que todo se va perdiendo, llegan nuevas generaciones y no retoman pues con este legado de nuestros abuelos, de nuestros padres, y ahorita pues solamente tenemos un trapiche comunitario. Eso sí, se sostiene con muchísimo esfuerzo de toda la comunidad. El trapiche comunitario se llama el trapiche de los Montoya y está ubicado en el corregimiento de Marsella. Esto es en mi pueblo. Y allí fue donde precisamente conocí el proceso de la panela, que no es solamente vaya y coja la caña y listo, y usted tiene la panela. Oiga, eso es un proceso largo, desgastante, también riesgoso un poquito, siempre el calor de esos hornos, Dios mío bendito. Pero gracias, gracias a todos nuestros amigos que trabajan en los trapiches comunitarios, a quienes a esta hora están ya recogiendo también el cafecito. Recordemos que mes de octubre es el mes de la cosecha cafetera. También nos han contado que va a estar como un poquito regular, porque claro, veníamos con días de mucho, mucho, mucho calor. Ese calor quemó los cafetales y pues hemos tenido días también de muchísimo invierno, granizo. Entonces también ustedes saben que todo cuando es de una forma desbordante, esto tiene un impacto, sobre todo cuando hablamos del campo, cuando hablamos de las cosechas, cuando hablamos de los cultivos. Sin embargo, un abrazo para todos nuestros campesinos, don Felipe Sánchez allá en la vereda La Delgadita. Ahorita también lo saludaba a don Omar, un gran amigo, en estos días que estuvimos en La Delgadita grabando para el proyecto de Territorios al Aire 2026. les quiero contar, ustedes han probado la guama, porque ¿cómo le parece que con el Guasca y con todo nuestro equipo del proyecto estuvimos allá en la Delgadita, en el viaducto, y don Omar nos regaló algunas guamas? Todas esas maravillas que producen nuestros campesinos, que produce, por supuesto, la tierra. 10 de la mañana y 27 minutos. Por aquí más mensajitos. Doña Araceli Velázquez nos dice: buenos días, Estefanía. Me hace el favor y me coloca la canción Obsesión de las Estrellas Vallenatas. Una canción bien bella, un vallenato que nos llega al corazón. 10 de la mañana y 27 minutos.

0: Y con buena música y chocolatico caliente para alegrar y calentar esta mañana. Les cuento que a mí me estaba dando como calor, me tocó quitarme la cobija, oiga, pero me tocó volvérmela a poner porque, Dios mío, qué frío. Pero gracias a Dios, el que yo diga Dios mío, qué frío, no significa que me esté quejando del frío. Porque si bien este frío ya nos estaba haciendo falta, teníamos días de muchísimo calor, llovía, pero entonces como hacía tanto calor, como que el frío no era frío. Era como un frío algo extraño, pero hoy sí tenemos bastante frío, según lo que estoy viendo por acá. Está lloviendo para Minas, está lloviendo para el barrio de Los Álvarez, Gualí, La Ferrería. Claro, es que estoy balconeando, ustedes saben que a mí me gusta balconear. Y sí, está cayendo como agüita, Angelópolis. Oiga, un abrazo para todos nuestros oyentes allá en Angelópolis. Me dice mi mamá que en Fredonia también está lloviendo. También está lloviendo en mi pueblo, eso es por todo lado, mejor dicho. 10:39, por acá vamos a saludar, nos dicen desde la vereda Yarumal, buenos días, un cordial saludo, Estefanía. Te escribe Flor Trujillo de la vereda Yarumal, ¿serías tan amable de colocarme corazón de piedra de los hermanos Bedoya? Claro que sí, doña Flor. Un abracito muy especial para usted, siempre fiel oyente de La Voz de Amagá. A nuestros oyentes que también están en El Morro, en Camilo C, en Carrocerías, un abracito especial para todos. Por aquí más mensajitos nos dicen, buenos días Estefanía, sería tan amable y me puede complacer con una canción de Omar Geles. La canción se llama Busca un Confidente. Claro que sí, el buen vallenato. Ya en unos minuticos la vamos a tener al aire. Oiga, les quiero contar que en la tarde no vamos a tener atención en el despacho parroquial. Por eso los estoy invitando. Si de pronto ustedes tienen vueltecitas que hacer, algunas diligencias, documentos, papelería, ustedes saben que hoy solamente atención hasta las 11:45 de la mañana y ya sería nuevamente hasta el jueves. ¿Por qué hasta el jueves? Porque recuerden que los miércoles no hay atención. Lastimosamente, los miércoles vienen mucho acá. Esta semana vino una señora de una vereda siempre lejitos de Amagá y ella me decía, ay, es que yo no sabía. Entonces también vamos a compartir esa información con los vecinos. Ah, que yo voy a bajar el miércoles al despacho parroquial. No hay atención los miércoles para que no vayan a perder la avenida, porque lastimosamente la señora me decía, niña, es que yo solo puedo bajar los miércoles, son los días en los que no tenemos atención. 10:40, por aquí también tenemos información, tenemos mensajitos, vamos a escuchar qué nos dicen.
1: Hola Estefanía, buenos días.
0: Hola.
1: ¿Cómo estás? Espero que estés muy bien, a todos los radios oyentes, bueno, a Janem, Piedecuesta, sí, a su familia, a su madre, que es pronta recuperación, también pues por acá en las veredas, travesías, toda la familia Gil. También saluda pues a los Álvarez, a la Cualí, en la Ferrería, a varias compañeras de allá. Saluda pues a las personas oyentes de acá del pueblo. Y bueno, Tania, para pedirle un favor, que nos pase un aviso hoy en todo el día, que mañana, si os quiere, en las horas de la mañana, los recolectores de Compartir, vamos a estar pasando por las casas recogiendo la ayuda de Compartir en horas de la mañana, para que estén pendientes. Y bueno, y saludo a todos los radios escuchas. Dios las bendiga y un feliz día.
0: Bueno, miren también esa información tan importante, muy, muy, muy importante. Mañana miércoles estarán en las calles, en los diferentes sectores, barrios, en el casco urbano de Amagá, los recolectores de Compartir. Un abracito muy especial para Andrés.
2: Muy buen día, mi niña Estefanía.
0: Hola, buenos días.
2: Día frío y como sea, pero maravilloso, gracias a Dios.
0: Tan bella.
2: Para darle un saludito a usted, a mis sacerdotes, a mi padrecito Renan,
0: ¿sí?,
2: a toda la gente, a todos en general, porque no quiero que se me quede ninguno sin saludar. No quiero ser ingrata, hija bendita. Saludito especial para todos, para todos. Y sí, para decirle

0: Que aquí estamos felices, güetes, güetes, San Marcos 2, escuchando nuestra emisora. Muy chévere, mijita, Dios la bendiga. Colóqueme cualquier tumba, es igual, aunque estén vallenatos. Bueno, mija, Dios la.
1: Listo, claro que sí. No, y es que ustedes saben que hasta las 12 del mediodía no solo tenemos vallenato, sino que también tenemos, vamos a programar Guasca, Carrilera, Popular. Entonces, si ustedes dicen, ay, es que a esta hora es solamente vallenato, no, recuerden que ustedes también pueden programar sus canciones Guascas, Carrileras, Populares, que aquí los vamos a complacer. Tenemos las 10 de la mañana y 43 minutos. Saludamos muy especialmente por aquí a nuestra oyente Liliana Fernández. Ella nos pide este vallenato que, mejor dicho, esto va llegando al corazón. Y a mí me suena como una canción de fin de semana. Pero hoy es martes y, por supuesto, hoy todo es válido.
2: Por favor.

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6: Son las 11:01.

Cualquier tumba es igual de Ray y Lupita. Y ya tenemos las 11:04. Oiga, queridos oyentes, quiero conversar con ustedes. Estamos por aquí muy emocionados. Porque ¿cómo les parece que a partir de mañana vamos a tener un espacio nuevo en la emisora? Estefanía, ¿cómo así que un espacio nuevo? ¿Qué es? ¿De qué se trata? ¿Los invitados? ¿De qué van a hablar? ¿Qué está pasando? Pues vea, les quiero contar que yo les he ido contando a lo largo de estos días. Quédense la pasadita por la emisora, que vean cómo tenemos de bonito el balcón. Entonces hemos estado como muy por encimita hablando de plantas, que tenemos estas flores, que nos llegaron estas plantas. También hablamos de Vivero Plantarte, por supuesto, un lugar maravilloso donde ustedes van a encontrar gran variedad de plantas que ustedes sí o sí tienen que conocer para que, por supuesto, adornen sus casas. Oiga, ¿y quién lo creyera? Es que las plantas, tan importantes que son, representan la compañía. Entonces, ¿cómo les parece que por aquí John tuvo una idea maravillosa? John de Vivero Plantarte, y me dijo: Estefa, tan rico un espacio en la emisora donde hablemos de plantas, donde hablemos de los geranios, que los novios, que los anturios, que yo cómo cuido esto, que es que a mi planta se la está comiendo como un gusanito, porque las hojas se están volviendo como amarillas. Entonces yo sé que alrededor de las plantas tenemos muchas dudas. Yo, por ejemplo, aquí les quiero contar que tenemos una plantica, y a esa plantica tiene como un animalito verdecito. Entonces yo me dijo: Estefa, no hay de qué preocuparnos, prepare agüita, le echa un poquitico de faf y baña la matica. Eso no le hace daño a la matica, pero hace que el animalito se vaya, ese animalito que se estaba comiendo la planta. Y yo decía: John, pero esto tan fácil, y uno a veces se complica tanto y uno se asusta, y qué es lo que se está comiendo la mata, y un gusano, un grillo que aparece por la noche, una cantidad de cosas impresionantes. Entonces, de eso se trata precisamente el espacio. Hablemos de plantas. Hablemos de plantas es el espacio que nos estará acompañando los miércoles a las 10 de la mañana. Va a ser un espacio donde todos vamos a conversar y vamos a hablar de plantas, como su nombre lo indica. Por aquí John me dice que mañana vamos a hablar de novios y vamos a hablar de geranios. Estefanía, yo compré un geranio esta semana y eso como que no pelechó, eso a mí como que no me dio. Yo no sé si es que le eché mucha agua o lo ahogué, antes le faltó agüita, yo no sé qué es lo que está pasando. Pues entonces mañana vamos a empezar a despejar todas esas dudas. Mañana miércoles, y todos los miércoles a las 10 de la mañana, hablemos de plantas. Vamos a hablar de novios. Recordemos, no hablamos de novios como esa pareja sentimental, sino de la planta. Y vamos a hablar también de geranios. Ustedes pueden hacer sus preguntas, porque como les digo, es un espacio que vamos a empezar a construir entre todos. John, es que mi geranio tiene como un pulgoncito, ¿yo qué le echo a la planta? ¿Yo qué compro? ¿Yo qué preparo en la casa? Como les decía, uno a veces se va complicando, son cosas, sí, fáciles. Vea, por ejemplo, esa semana que mi planta tenía como un pulgoncito, y John me dijo: eso con un poquito de faf y agua se le quita, y efectivamente la planta está limpiecita. Entonces mañana, a partir de mañana, vamos a tener ese espacio para que ustedes estén conectados siempre con La Voz de Amagá y con todos los programas que pensamos para ustedes.

0: Y llegamos a esta hora, 11 de la mañana y 13 minutos, a nuestra sección de cumpleaños. Momento para celebrar, para agradecer la vida. Y vamos a empezar saludando por aquí en el municipio de Caldas al hermano de doña Alba Vanegas, de la vereda Nicanor. Hablamos entonces de don Darío Vanegas. Un abracito muy especial para este cumpleañero. Por aquí también doña Liliana Hurtado, de la vereda Pueblito, nos comparte una notica de voz.
1: Estefanía, muy buen día, ¿cómo amaneció?
0: Buenos días.
1: Espero que se encuentre muy bien con la ayuda de Dios, disfrutando de este maravilloso día tan fresquito. Estefanía, por favor, para saludar a mi hermanita Sandra Cano en la calle del Hormazo. Hoy, por motivo de su cumpleaños, quiero pues saludarla, decirle que la quiero mucho, que gracias por ser esa hermanita, esa persona tan especial que la vida me ha regalado, porque aunque no somos hermanas de sangre, hay una amistad muy linda que nos une y siempre vamos a ser hermanas de corazón. Entonces quiero saludarla con la canción Amigos de los Enanitos Verdes. Y muchísimas gracias, un feliz y bendecido día.
0: Listo, claro que sí, doña Liliana. Saludamos a doña Sandra Cano. Vea qué tan lindo ese mensaje. Hermanas de sangre y hermanas de corazón. Un abracito muy especial para doña Sandra Cano. 11 de la mañana y 14 minutos. Y yo les quiero contar que yo también tengo una cumpleañera muy, muy, muy especial. Una cumpleañera chiquita. Y es que hablamos de mi ahijada, de Azucena Celis, en el municipio de Heliconia. Ella estuvo de cumpleaños el día de ayer, pero por supuesto, hoy la saludamos, hoy le celebramos su cumpleaños a través de la emisora. Azucena Celis es mi primita, es también mi ahijada. Ella cumplió el día de ayer 4 añitos. Oiga, y celebramos la dicha de tener en este mundo a una niña tan especial, de parte de toda su familia, de su abuelita Angélica, de sus tías, de su papá, de su mamá, de su hermanita María Paz y por supuesto de su madrina Estefanía. Que Dios la bendiga siempre, que Dios ilumine cada uno de sus pasos y la llene por supuesto de mucho, mucho amor, mucha salud, mucha alegría y muchísimos sueños por cumplir. Ella es una bebé que alegra la vida de toda la familia. Entonces saludamos a Azucena a esta hora, 11 de la mañana y 16 minutos, y por supuesto a todos nuestros cumpleañeros.

0: días, Estefanía, cordial saludo para ti y para todos nuestros oyentes. Ya por aquí de nuevo para el trabajito, desearles a todos un día lleno de muchas bendiciones. Saludos para doña Leonor, para doña Ofelia, Mario, Yanela Peluda, Lili Rico y todos nuestros hermosos oyentes. Y quisiera escuchar un temito que se llama Limoncito con Ron. Muchas gracias, Estefanía.
1: 11 de la mañana y 22 minutos. A esta hora saludamos entonces a esta gran amiga. Oiga, que además de compartirnos la notica de voz, por aquí nos dejó una foto. Mejor dicho, una foto hermosa, ella está sonriendo. Y es que estábamos hablando de los geranios hace unos minuticos. Yo les estaba contando que a partir de mañana vamos a tener un espacio a las 10 de la mañana, un espacio que lo vamos a dedicar a hablar de plantas, a hablar de los novios, a hablar de los geranios. Y entonces por aquí la Tata me comparte una fotico donde ella me dice: amo mis geranios. Oiga, una foto bien, bien bella, la Tata súper bella como las flores. Un abracito bien especial. Por aquí nos dicen: buenos días, Estefanía, reportando sintonía desde la estación Angelópolis. Oiga, un abracito. Nos dicen que la mañana está muy fría y que ha estado lloviendo. Claro, es que desde aquí de Amagá se ve, divisamos para Angelópolis. Y claro, ahí mismo se ve que está lloviendo. Pero bueno, aquí seguimos calentando la mañana. Y nos dicen allá en la estación que quieren escuchar una canción del dueto Buritica. La canción que titula No creíste en mí y suena a esta hora, 11 de la mañana y 24 minutos.

La foto de los dos de Juan Carlos el Andariego a esta hora, 11 de la mañana y 29 minutos. Oigan, ¿cómo les parece que por aquí nos hacen una pregunta bien importante? Muy buenos días, Estefanía, tan amable. Me informa qué fecha y hora son las confirmaciones aquí en Amagá. Vamos a hablar entonces de las confirmaciones. Lo primero es contarles que este próximo viernes 16 de octubre, a partir de las 2 de la tarde, en el Templo Parroquial San Fernando Rey, se tienen las confesiones de los jóvenes que se han preparado para la confirmación. El viernes, a partir de las 2 de la tarde, las confesiones de los jóvenes que se han preparado para la confirmación. Y al otro día, sábado 17 de octubre, se tienen las confirmaciones de los jóvenes a las 10 de la mañana. Atención, las confirmaciones aquí en Amagá son el próximo sábado 17 de octubre a las 10 de la mañana. No se nos puede olvidar entonces el viernes a partir de las 2 de la tarde, las confesiones, y el sábado 17 de octubre, las confirmaciones de los jóvenes a las 10 de la mañana. Yo aprovecho también para contarles, para recordarles que hoy martes no tenemos atención en el despacho parroquial. Y recordemos que la atención en la mañana es hasta las 11:45, es decir, en 15 minuticos cierran el despacho parroquial y ya no tenemos atención en horas de la tarde. Y recordemos que los miércoles no se tiene atención. Les estaba contando ahorita que lastimosamente los días miércoles vienen muchas personas de las veredas. Esta semana vino una señora y me decía: Estefa, es que es el único día en el que yo puedo venir aquí a Amagá, pero resulta que es el día donde no hay atención. Entonces, para que no pierdan la venida, avísele a sus vecinos, a sus comunidades, a sus familias, los miércoles no hay atención en el despacho parroquial, porque entonces emprenden un viaje largo y aquí no van a encontrar servicio en el despacho parroquial. Tenemos las 11 de la mañana y 31 minutos. Oiga, ya huele almuerzo. Avanza esta mañana de martes.

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1: Son las 11 y 43 minutos.
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4: 11 de la mañana y 44 minutos. 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
1: 11:51.
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7: El ángel del Señor anunció a María,
8: y ella concibió por obra y gracia del Espíritu Santo.
7: Dios te salve María, llena eres de gracia, el Señor está contigo. Bendita tú eres entre todas las mujeres, y bendito es el fruto de tu vientre Jesús.
8: Santa María, Madre de Dios, ruega por nosotros pecadores, ahora y en la hora de nuestra muerte. Amén.
7: He aquí la esclava del Señor.
8: Hágase en mí según tu palabra.
7: Dios te salve María, llena eres de gracia, el Señor está contigo. Bendita tú eres entre todas las mujeres, y bendito es el fruto de tu vientre Jesús.
8: Santa María, Madre de Dios, ruega por nosotros pecadores, ahora y en la hora de nuestra muerte. Amén.
7: Y el Verbo de Dios se hizo carne
8: y habitó entre nosotros.
7: Dios te salve María, llena eres de gracia, el Señor está contigo. Bendita tú eres entre todas las mujeres, y bendito es el fruto de tu vientre Jesús.
8: Santa María, Madre de Dios, ruega por nosotros pecadores, ahora y en la hora de nuestra muerte. Amén.
7: Ruega por nosotros, Santa Madre de Dios,
8: para que seamos dignos de alcanzar las promesas y gracias de nuestro Señor Jesucristo. Amén.
7: Oremos. Te rogamos, Señor, que derrames tu gracia en nuestras almas, para que los que por el anuncio del ángel hemos conocido la encarnación de tu Hijo Jesucristo por su pasión y su cruz, seamos llevados a la gloria de la resurrección. Por el mismo Cristo nuestro Señor.
8: Amén.
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4: Son las 3:01.

Muy buenas tardes, amigos oyentes de nuestra emisora La Voz de Amagá. Nuevamente, hoy, como todos los martes, con ustedes, con el permiso de ustedes para llegar a sus hogares, con las historias de nuestro pueblo, con todos aquellos espacios, con todos aquellos paisajes urbanos y rurales que vivimos en aquella época de mediados del siglo pasado, con aquellas historias que escribieron nuestros paisanos, nuestros amigos, los grandes escritores de nuestro pueblo, entre ellos mi gran amigo, que en paz descanse, Mario Montoya Cortés, escritor. Mario Montoya fue alcalde del municipio de Jardín, fue cartero en nuestro pueblo, oriundo de nuestro municipio, nació el 17 de junio de 1945, hizo sus estudios primarios en la escuela Alejandro Toro, comenzó secundaria en el Liceo San Fernando, fue cartero, telegrafista, secretario del Comité Municipal de Cafeteros, presidente de la Junta de Deporte y Casa de la Cultura, líder cívico, político, cultural y deportivo, comerciante, concejal, personero y empleado de la Caja Agraria, todo lo anterior en su pueblo natal, en Amagá. Posteriormente fue gerente de la Caja Agraria en Yolombó, gerente con la Yur Limitada en Cali, alcalde de Jardín y asesor de varios alcaldes del suroeste, examinador de cuentas y revisor contable de la Contraloría Departamental, director ejecutivo, fundador y socio del grupo empresarial Rentales EAT, gerente, fundador y socio de Concercor Limitada. Realizó cursos de Derecho, Contaduría, Administración, Finanzas, Gerencia y Contratación. Eso, entre otras cosas, de nuestro gran amigo Mario Montoya Cortés, que entre otras cosas escribió dos libros, uno de ellos, Los Hijos del Pueblo. Amagá, un paseo por el cielo. Así dice la portada del libro que escribió mi gran amigo Mario Montoya Cortés, que tuvo la gentileza de darme el honor de estar en la portada con uno de mis cuadros, el cuadro que pinté de Amagá en 1955, cuando nuestro parque tenía, cuando el parque era en Manga, la plaza alrededor del parque era en Manga, y en la parte interna tenía las bancas y el mejor parque que ha tenido nuestro pueblo. Estamos hablando de Mario Montoya Cortés, fallecido hace ya varios años, y del cual voy a leer algunos aspectos de las historias y de aquellos eventos que ocurrieron en nuestro pueblo de mediados del siglo pasado y de finales del siglo pasado. Entre ellos podemos leer algunos aspectos de los eventos más vergonzosos de nuestro pueblo. En la página 264 acá del libro de Mario Montoya Cortés dice que los siguientes cuatro hechos que avergonzaron a Amagá y que conmovieron a todos sus habitantes por la crueldad como se produjeron, causaron gran revuelo y escándalo y jamás se borrarán de nuestras mentes por la calidad de sus víctimas. El 13 de junio de 1963 fue brutalmente asesinado de forma injustificada Joel Hoyos González, director de la escuela y a la vez director de estudios de todas las escuelas del municipio. Era un hombre muy apreciado y querido por estudiantes, profesores, padres de familia y por toda la sociedad. Novio de Livia Moreno, la única causa inmóvil del crimen fueron los celos, sin motivos probatorios, de un señor muy conocido, quien hacía poco había regresado al pueblo después de haberse ido abandonando a su legítima esposa, que era una señora muy decente y bella. Cuando comenzó a indagar sobre su destino, alguien inocentemente le dijo: los únicos dos amigos son José Montoya Correa, hermano de Juan, y don Joel, el director de la escuela. Y por el destino, que siempre está escrito, un día el hijo de Tocayo, que era muy rebelde e necio, tomó unas materas e hizo otros daños. Joel le dijo que debería volver con su mamá.
Entonces, él aprovechó la oportunidad y cogió, y como disculpa, dijo que se encargaría de ir, y al verlo en el femenino y sin mediar palabras, despiadadamente le clavó dos puñaladas, una por delante y otra por detrás, que le atravesaron el corazón y el pulmón, matándolo en el acto. El revuelo general y su muerte causó mucho dolor, rabia y angustia. Esto fue aquí a la salida de la iglesia y al lado derecho donde nació Emiro Castro, Juan de Dios Restrepo. Ahí en el primer piso, ese era el femenino en esa época. Y ahí Livia Moreno, la novia, y él, ellos se encontraban casi siempre a la hora del almuerzo. En esa época estudiábamos a doble jornada y en esa época yo estaba estudiando en el liceo. Y resulta que este señor sabía que ellos a esa hora estaban tomando tinto antes de irse nuevamente a trabajar, porque estudiamos por la mañana y por la tarde. Entonces, después del almuerzo se encontraron ahí, se tomaron el tinto y cada uno para su escuela a trabajar, porque Livia Moreno también era educadora. Entonces aprovechó el señor, cuentan de que ellos están tomando el tinto allá afuera del femenino, en una de las mesitas que habían al pie de las puertas de entrada al femenino. Y el asesino entró y salió por la puerta donde estaban ellos sentados y así por la espalda le dio su puñalada, la primera puñalada, después le dio la otra. Y don Joel corrió para la iglesia y subiendo la escala ahí cayó, ahí falleció. Que en paz descanse don Joel Hoyos. El otro acto, otro de los hechos avergonzosos en nuestro pueblo fue el 21 de mayo de 1970. También en ese año fue asesinada y brutalmente a los 62 años la esclarecida matrona y señora Débora Monsalve, esposa de otro ilustre hijo del pueblo y gran señor, don Tulio Correa, y cuñada de Sofía Correa Correa, cuyo nombre lleva el asilo de ancianos de nuestro pueblo. La mamá de Mario Montoya decía que ellas eran de las mejores amigas, pues colindaban en sus casas, la casa de ella con la del asilo. Ese día irrumpieron en su residencia dos miserables para atracarla y quedarse, según su sobrina Regina Restrepo, con el dinero de don Tulio. Al parecer entraron por la parte de atrás del asilo que daba justo a la casa de ella, sin haber forzado ninguna puerta ni haberle robado nada, quienes fría y brutalmente le asfixiaron con unos individuales que había en el comedor, y al parecer hubo algún forcejeo, puesto que encontraron sus aretes en el jardín y a ella en otro lugar. Fue un crimen atroz de que fueron indicados dos muchachos muy conocidos que no fueron juzgados y que posteriormente aparecieron muertos por desconocidos. En fecha no recordada, fue asesinada injusta y fríamente Marta Elena Moncada, egresada de la primera promoción de maestros de la Escuela Normal de Señoritas, que desempeñó su oficio en Clarita, por parte de un hermano suyo, de cuyo nombre no estoy seguro, dice mi gran amigo que escribió este libro, que escribió estas páginas, Mario Montoya Cortés. Resulta que sus padres estaban fuera del pueblo y les dejaron la orden de que llegaran antes de las 9 de la noche. Marta Elena estaba acompañada por Mari y Regina Restrepo, y a punto de irse a cumplir la orden, llegaron unos gitanos que le pronosticaron que tendrían un viaje muy largo. Luego se fue a casa y más tarde, de las 9, llegó su hermano, con quien tuvo una discusión y la trató muy mal. Marta intentó pegarle y le dijo una palabra muy grosera, que no queremos al aire decirla. Y como reacción, él sacó un puñal y se lo clavó, matándola de inmediato. ¡Qué coincidencia! Dos maestros muertos de igual forma y sin móviles justificables. O sea, a Marta Elena la mató su propio hermano. Fechas no recordadas. Un día Tulio Cucharo
un señor que le enseñan cucharo, que se cita en otro capítulo de este libro, tuvo una pelea con Hernán Arango, miembro de una familia muy respetable, y aquel lo siguió hasta cerca del corazón de Jesús. Hernán, para evitar que atentara contra él y por resguardarse instintivamente, entró a una casa por la algarabía y la olla. La señora de la casa, Débora Correa, salió rápido a ver qué pasaba, y cuando abrió la puerta, Cucharo, al creer que era Hernán el que salía, le propinó una mortal puñalada que la dejó sin vida. Acto brutal e injusto que fue muy reprochado por la sociedad. Son eventos, cosas que pasaron el siglo pasado en nuestro pueblo, escritos acá en este libro, Los Hijos del Pueblo, por Mario Montoya Cortés. Otros muy conmovedores, no solo conmovedores, sino violadores de los derechos humanos en su final. Un inspector de sanidad había ordenado el entierro de una vaca con varias enfermedades, entre ellas el cáncer, que su propietario quería sacrificar para vender, pero que no lo podía hacer, y que esto podía afectar la salud de los consumidores. Como retaliación, el reclamo del ofendido, Champurre, se enfrascaron en una pelea que comenzó en Cuesta Abajo con un seguimiento de cuchillo en mano desde allí hasta la calle La Pola, y tras haberle hecho 5 disparos, pero que no dieron en su cuerpo, por el último el inspector lo mató. Como la muchedumbre se vuelve novelera y bárbara cuando hay riñas y sangre, más de 30 personas fueron arrestadas injustamente y acusadas de asonada, porque muchas otras trataron de hacer justicia por sus propias manos, persiguiendo acusadamente y tratando mal al homicida, mientras las que no lo hicieron fueron condenadas a 3 meses de cárcel, entre ellas muchas conocidas que por ahí, estoy citando, precisamente la hermana del muerto buscó al inspector en Titribí, donde había sido trasladado, y le pegó varias puñaladas sin haber conseguido el propósito de matarlo y vengarse de él. Es triste el asesinato de un señor de apellido Rojas, que era carnicero. Cuando las carnicerías se ubicaban frente al Palacio Municipal, fue degollado infamemente, acto que presencié, esto lo está escribiendo Mario Montoya Cortés, que él le tocó presenciar, pues la telegrafía también estaba frente a aquellos negocios, y vi su cuello totalmente despedazado, botando sangre y borbollones, muriendo casi en el acto. Estos son algunos de los eventos que se presentaron de todo lo que escribió nuestro gran amigo Mario Montoya Cortés, eventos que se vieron en nuestro pueblo. Y quiero compartir con ustedes algunos de las palabras, frases y dichos antiguos en nuestro pueblo. Dice, achantado, quiere decir apabullado, acobardado, oculto de un peligro. Con lo que hizo ese pobre bobo, está muy achantado. Adrede, quiere decir a propósito, con deliberada atención. Afeoa, qué tan feo. ¿Y usted qué se cree? Afeoa. Aito. Aito, indigestión, repleto, lleno. Amá, ¿qué tomo que estoy tan aito? O sea, que estoy tan lleno. Agallas, dice que agallas quiere ser berraco, guapo, valiente. Ser de ánimo esforzado. Ese tipo tiene agallas para pelear. Agalludo, ventajoso, aprovechado. Angurrioso, que come más de la cuenta. Vean, a este sí que es agalludo. Albarcas, lo mismo que abarcas. Calzado hecho a mano de tela gruesa y su vela de caucho o cuero que se ataba a las cuerdas. Estas albarcas sí me tallan mucho, ¡ave María! Alforjas, talega abierta por el centro y cerrada por los extremos.
formando las dos bolsas grandes para llevar cosas o comida. Algo. En esa época le decían, vamos a tomar el algo. Inclusive ahora muchas personas dicen, yo justamente esta mañana invité a un coltejeriano que quiere ver mis obras de arte. Lo invito a tomar el algo a mi casa y vemos las obras que tengo allá, las colecciones. Todavía decimos algunos. Algo quiere decir porción de comida por la tarde, más o menos de 3 a 5 de la tarde. Vamos donde María y nos tomamos un algo bien parveado. O sea, de pronto chocolate con leche y con parvitas, es algo bien parveado. ¿Al oíste? Quiere decir, oíste. ¿Al oíste, hombre, Pedro? ¿Qué fue lo que le hicieron a esa muchacha, a esa muchacha? Alpargata, calzado de tela con suela de esparto trenzado, lo mismo que quimbas o cotizas. Amá, quiere decir mamá. Amagar, amenazar, fingir, además, ademán o demostración de hacer daño. Amangualarse, queriendo decir unirse y convertirse en cómplice. ¿Quién se arriesga con ese amangual a la gente? Andonear, no llevar el paso o el ritmo, descuadrarse sin movimientos asimétricos. Leyendo esto, me estoy acordando de, dice andonear, que no llevar el ritmo. Me acuerdo en este momento que cuando estaba estudiando en el liceo, en la década de los años 60, nos enseñaban a caminar por el atrio, porque había una costumbre. En nuestro pueblo había una costumbre, tanto en el atrio como en la parte baja del atrio, o sea, frente a las escalas inferiores del atrio, la gente caminaba en grupitos, de esquina a esquina. Era una costumbre, en las tardes y noches, hasta la hora, porque nos acostábamos muy temprano, pero hasta las 7 de la noche que había gente en el parque, en el atrio, caminábamos. Y nos encontramos con compañeros de estudio, amigos o parejas de novio, en fin, 3, 4, 5 personas. Entonces en el colegio nos enseñaban cómo debíamos, sin darnos la espalda, cuando llegamos a la esquina, voltear. O sea que dar la vuelta sin que nos diéramos la espalda uno a otro. Entonces cuando éramos 2 personas, cuando éramos 3, cuando éramos 4, cuando éramos 5, en cada uno de esos carros, nos enseñaban cómo debíamos girar sin que nos diéramos la espalda. Eso era una costumbre que había, eso ya se perdió, ya no, nunca lo he visto yo. Claro que yo muy pocas veces, raras veces estoy aquí en las horas de la tarde o noche, pero en esa época se utilizaba mucho en nuestro pueblo caminar en el atrio, y eso ya andonear, que no llevar el paso al ritmo, el que no sabía girar. Al llegar a la esquina, angarilla, aunque tiene 9 acepciones en herrería, son las andas con armazón de 4 palos atados con 2 garabatos a lado y lado para llevar caña en una mula. Se usaba como expresión relacionada con el baile. Vamos a bolear la angarilla. Venga, vamos a bailar la angarilla allí en el estadero, lo mismo que mover el esqueleto. A oye, queriendo decir oye, oiga. Apá, queriendo decir papá. Aparejo, especie de vestido para los equinos formado por varios elementos para que el jinete monte en ellos. Aplanchada, guarapiza, aporreada, paliza que le pegaban a las personas, especialmente por cuestiones políticas en la época de la violencia, los llamados chusmeros dicen que le pegaron una planchada. Berraco, muy bravo, dispuesto a todo. Si está muy berraco, pues hágale, que yo también le hago. Arre, queriendo decir orden dada a las bestias para que caminen rápido. Arre, mula. Arre, mi burrita, que ya vamos a llegar. Arrepechado, sacar pecho. Suficientemente altivo. Pues ahí,
ahí pasó el loco Velázquez, todo aberracao, todo arrepechado, arrevolverado, con cara de guapo, bravo, enojado. Es que está muy, muy arrevolverado, mijo, ¿o qué? Aruñar, quiere decir arañar. Amá, la señorita Maruja me pegó unos aruñones muy duros. Asadura, entrañas o vísceras comestibles de un animal, las que más colesterol tienen. La asadura, lo que también llamamos el hígado, recuerdo, mis contemporáneos también dejen de acordarse que a nosotros, cuando compramos la carne, nos encimaban el hígado, el boje, el corazón, eso era parte de la carne que le encimaban a uno. Hoy en día no, hoy en día el hígado, como han encontrado tantas vitaminas, tantos beneficios del hígado, es una de las carnes más caras que encontramos en las carnicerías. Atarugado, colmarse la boca de comida y pasarla con dificultad. No se atarugue tanto, mijito, que de pronto se ahoga. Atembado, apendejado, bobo. Ese atembado no sirve para nada. Atolondrado, descuidado, menso, apendejado. Toma pues atolondrado y comete eso ligerito. Aventar, queriendo decir tirar o arrojar algo lejos. Cuando los tombos fueron a requisarme, aventé la marihuana lejos por ahí. Otra forma de aventar, dársela de soplón, contar al superior algo mal hecho por otro. Ese aventó a la rectoría, ese me aventó a la rectoría, pero yo lo cojo y verá. Aventón también quiere decir echar ventaja, engañar, ofrecer algo por si lo aceptan. A mí no me echen entonces, no sea bobo. Vacinilla o vacinica o vacía. Recipiente para orinar por la noche, recoger líquidos u otros. Con esa, me disculpan la expresión, con esa madera tan berraca tuve que conseguir una vacinilla para por las noches. Baldao, quiere decir, hay varias significados. Baldao quiere decir herido, aporreado, cansado, no apto para trabajar. Dígale al patrón que estoy todo baldado, que no puedo trabajar. Otro significado, baldado, baldado de agua. Barajustear, quiere decir alegar, hablar, solo, refunfuñar. Bata, vestido de mujer. Mija, esa bata le quedó muy fea. ¿Por qué no se pone los pantaloncitos calientes? Berrido, quiere decir grito, alarido. No, mija, me pegó un berrido que casi me mata. Besotes, quiere decir adornos y costumbres aplicados a los labios. Bogar, quiere decir beber, tomar. Venga, mijo, bógase ese clarito. Bola, carro de la policía. Ahí viene la bola. Ahí viene la bola, muchachos, corramos. Y cuando venía la policía, decíamos que viene la bola, no decía, ahí viene la patrulla. A un día salía la patrulla, en esa época le decían la bola. Otra expresión de la bola, rumor, run, precormente lo mismo que vaciarse o venirse. Quiere decir botarse. ¿Qué le pasó, mijo? Que se botó tan rápido. No, mijo, pues me dejé, me dejó el bus y quedé empezada. Buche, estómago. Vea cómo tiene ese buche lleno de lombrices. Cabestro o cabresto. Avestro o cabresto. Cuerda para llevar animales. Lleve lo de cabresto, mijo, que si ese animal es muy brioso. Callar, quiere decir charlar, conversar.
perdón, cachar, quiere decir charlar, conversar. Nos encontramos y pegamos una charladita. Cacharrero, que vende cacharros y cosas viejas o baratas por las calles. Cachucha, la que vienen para cubrirse del sol en la cabeza. Cachumbo, parte del cabello sobre la frente y pedazo corto de él. Mamacita, ¿por qué no me regala un cachumbito de su pelo? Sí. Cadalso, el patíbulo, cárcel, la bandoca. Ah, cuando no lo metían en la cárcel, se lo metieron a la bandoca. Cadejo, pedazo de cabello o cabello enredado. Como hiciera panquita estos cadejos de enredos. Dice caquetas, niño molestón, un caquetas. Este sí es muy caquetas, para joder, hombre. ¿Qué caquetas para joder? Calcar, copiar por contrato por original en papel. Es calcar. Señorita Estela, ese león no es no calcar los dibujos. Calabozo, aposento de cárcel para incomunicar a un preso. Métalo al calabozo por ladrón. Otra forma de otra manera de expresar el calabozo. Herramienta de trabajo para poder podar y robar árboles o matar. Mire bien cómo está el jardín, porque no le arregla con el calabazo. Calabazo, otra expresión. Persona angurriosa, amarrada, hambrienta. Ese calabozo todo lo quiere para acá, nada para allá. Estos son algunos de los refranes, algunos de los significados de palabras y dichos de Mario Montoya Cortés, escritor de nuestro pueblo. Y aquí tenemos lo que son algunas frases antiguas. Allá se lo oiga, no se le olvide, recuérdelo. Mijo, allá se lo oiga, no se le olvide pagar la luz. Ahí amanece y no lo prueba. Ahí amanece, no lo logra ni por el diablo. Ya quiere que se lo dé. Con todo me ha hecho. Ahí amanece y no lo prueba. A tientas, sin luz, sin ver nada, nervioso, inquieto, oscuro. Cuando se fue la luz, yo me fui a tientas hasta la cocina. Ahí nos velitas Pérez. Hasta pronto, muchachos. Hasta luego, mis guantes. Ahí nos vemos. Ahí viene la bola. Ahí viene la bola, el carro de la policía. Muchachos, corran, que ahí viene la bola. Caballero de industria. Vengo. Dice, caballero de industria, vago, que no hace nada. No arrimada ni mantenido en la casa. No le vaya a pararle bolas al bobo ese. ¿No ves que es un caballero de industria? Pues decirle que era un vago. Caramba, resucitada. Caranga resucitada, que no tenía nada y ahora tiene algo y se cree mucho. Esa caranga resucitada ya ni siquiera volvió a mirar. ¿Cómo estás de pispa, querida? Queriendo decir que está muy bonita. ¿Cómo está de pispa? ¿Cuál es su gracia? Su nombre, dígame, mi reinita, ¿cuál es su gracia? Échele agüita al aguinaldo, llegando el 24 al que lo decía primero, había que dárselo, el aguinaldo. Hola, Alberto, échale agüita pues al aguinaldo. ¿Cómo así? El muchacho, actor principal y héroe de una película. Le decía, ese es el muchacho. ¿Ve cuál es el muchacho de la película que han apretado el sábado? Ahí está Ran, o ese... El llanero solitario es el muchacho de la película. Esas son vainas, queriendo decir, son bobadas, indirectas, pullas. Esas son vacas, de decir que son mentiras. Ese muchacho, en Amagá, cuando en una reunión de varios amigos, dos de ellos o más se hallaban
y o estaban enojados para dirigirse en la palabra, o referirse a cada uno de forma vedada y sin mirarse, se decía a ese muchacho, ¿cómo le parece? La niña ya se subió las medias. Cumplió los 15 años, cuando mi niña se suba las medias, hay que hacerle una fiesta de 15 bien hecha para que las demás sufran. Mátame de Tapias. No, pues pegame. Mátame Tapias. Y yo con esa traga, mátame Tapias, ya que la vida no pudo. Estos son algunos refranes de la época. Y dichos o refranes. El que no tenga en la familia un bobo es porque perdió el año. El que no tiene un mendigo lo tiene de pendingo. Pindingo. Quiere decir que quien no padece de una cosa, padece de la otra. En toda casa de rico nos falta un bobo. Después de que el perro se caga adentro para que lo saquen para afuera, significa que cuando se comete un error, ¿de qué vale arrepentirse? Estos son algunos dichos, refranes de la historia de nuestro pueblo, de todo lo que ha escrito nuestro gran amigo Mario Montoya Cortés. Y aquí tenemos historias, digamos, de algunos personajes que escribió nuestro gran amigo Mario Montoya Cortés, de los personajes típicos en nuestro pueblo. Entre ellos, pues no podemos olvidar a Forro, a Majija, de los cuales ya hemos hablado mucho. Pero hay unos de los cuales no hemos hablado, de Darío el Loco Moncada. Era un personaje que nuestro pueblo, a mediados del siglo pasado, él era el que anunciaba las películas por todas las calles del pueblo. Iba en cada esquina con una bocina metálica, decía, oiga, oiga, esta noche se presentará una gran película titulada Garganta Sandochita en el hombro. Oiga, oiga, esta noche se presentará una gran película. El llanero solitario. Él iba de esquina en esquina y anunciaba las películas. Después, cuando Loco Moncada ya dejó ese puesto, ya llegó un señor que llamaba Lazarito y que hacía también esas veces, anunciaba las películas de esquina a esquina, por todo el pueblo, anunciando las películas que en esa época se presentaban los sábados por la noche, domingo de matiné, domingo por la noche, que este servidor de ustedes estuvo, mientras estaba estudiando en el liceo, estuvo presentando las películas, yo fui el operador, y ya cuando me fui a estudiar a Medellín, yo le enseñé a manejar los proyectores a mi hermano Carlos Arturo, hermano mayor, que estaba sin trabajo, entonces le enseñé a manejar los proyectores, y ya él siguió presentando las películas. En la mediados del siglo pasado, en la década de los años 60. Ovidio Moncada, le decían el Espojado, hermano de Loco Moncada. Ignacio el Loco Velázquez. Ignacio el Loco Velázquez era un personaje que vivía acá cuando comienza la calle Larga, saliendo de la iglesia a mano derecha, en la esquina de la calle Larga, donde estaba el negocio de Gilberto Orozco, que hoy en día es de Héctor Álvarez, y ahí había una casa de dos pisos. No se me olvida, inclusive la tengo en los cuadros que he pintado al óleo, varios cuadros en los cuales he pintado esa casa de color amarillo, y en el segundo piso, donde ellos vivían, mantenían el balcón, mantenía una bandera, la bandera de Colombia, y él mantenía de cachaco. Su hermana Susana Velázquez, ella ayudaba mucho a la iglesia, y ella era la que recogía la limona para las fiestas de la Virgen,
Ponía las insignias y la gente le daba una monedita. Aquí tenemos algo sobre lo que escribió nuestro gran amigo Mario Montoya Cortés sobre Ignacio el Loco Velázquez. El elegantemente desasiado. Oiga, elegantemente desasiado. Es algo parecido a la sentencia bíblica sobre la mujer del César. No solo sentía vestirse muy bien, sino que quería aparentarlo. Con su cachaco azul siempre brillante y sucio de tanto usarlo, una camisa y un moño o pañolón como corbata o corbatín, según su propio diseño de imagen. Parecían que fueran blancos. Caminaba erguido, arrepechado, altivo y arrogante. Rastrillaba desafiante sus zapatos contra el piso del atrio y muy arrevolverado. Gritaba y repetía siempre la misma frase de combate que usaba como estrategia política, repetía siempre la misma frase de combate. O grito de independencia. ¡Nacio Velázquez! Cuando se sentía triunfante y su perturbación psicológica estaba en su máxima ebullición, con su estupor y excitación mental que lindaban con la catatonia, así escribió nuestro gran amigo Mario Montoya Cortés. Fue la versión de miniatura de Don Quijote y hasta se parecía a él, tanto en su forma física como en sus afanes de alcanzar la gloria y sentirse perseguido y atacado por todos. Su inocultable obsesión por ser alcalde a nombre del Partido Liberal lo transfiguraba y descentralizaba totalmente. Creía que todos lo amenazaban y se camuflaban contra él para no dejarlo sacar de la alcaldía. Muchas veces cualquiera de tantos desocupados de la época lo enviaban telegramas con el siguiente texto.

echándole madrazo a todos por todas partes, diciendo con su voz chillona: ahora sí se acabó la bobada en ese pueblo. ¡Ave María! Bueno, hasta ahí llevamos las historias escritas por nuestro gran amigo Mario Montoya Cortés, escritor de nuestro pueblo, un personaje de Amagá que trabajó también mucho por la cultura, y es la persona a quien yo debo que me haya facilitado el espacio de la distribuidora Purina cuando la tenía acá, donde está el edificio de 12 pisos en el atrio, que yo llamo el rascacielos de Amagá, y allí me facilitó el espacio para tener allí mi primera exposición de arte de nuestro pueblo en una de las fiestas de carbón de la época de los años 70, que fue inaugurada por el gobernador de ese entonces, que vino a inaugurar las fiestas de carbón y de paso inauguró mi exposición. Amigos, de hoy a 8 días no voy a estar con ustedes porque a esta hora debo estar en la clínica, me van a hacer una colonoscopia y van a ver cómo está el colon. Es un procedimiento de rutina para ver cómo está mi salud. Y bueno, esperamos Dios en 15 días volver a vernos. Que Dios los bendiga. Muchas gracias por permitirnos llegar a sus hogares. Que Dios los bendiga y que Dios me bendiga. A Estefanía, muchas gracias. Que Dios le dé mucha salud y vida.

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0: 30 minutos.
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1: Son las 5:02.
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8:31. 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

0: Bendita tú eres entre todas las mujeres y bendito es el fruto de tu vientre, Jesús.
1: Santa María, Madre de Dios, ruega por nosotros los pecadores, ahora y en la hora de nuestra muerte. Amén.
0: Gloria al Padre, al Hijo y al Espíritu Santo.
1: Como era en un principio, ahora y siempre, por los siglos de los siglos. Amén.
0: Oh Jesús mío, perdona nuestros pecados, líbranos del fuego del infierno, lleva todas las almas al cielo y socorre especialmente a las más necesitadas de vuestra infinita misericordia. Amén. El Rosario de María nos libre de todo mal. Alabemos noche y día a la Reina Celestial y con ella oremos a la Santísima Trinidad. El segundo misterio es la flagelación de nuestro Señor Jesucristo.
1: Padre nuestro que estás en el cielo, santificado sea tu nombre. Venga a nosotros tu reino, hágase tu voluntad en la tierra como en el cielo.
0: Danos hoy nuestro pan de cada día, perdona nuestras ofensas, como también nosotros perdonamos a los que nos ofenden. No nos dejes caer en la tentación y líbranos del mal. Amén.
1: María es Madre de Gracia y Madre de Misericordia.
0: En la vida y en la muerte, ampáranos, Madre nuestra.
1: Dios te salve María, llena eres de gracia, el Señor es contigo. Bendita tú eres entre todas las mujeres y bendito es el fruto de tu vientre, Jesús.
0: Santa María, Madre de Dios, ruega por nosotros, pecadores, ahora y en la hora de nuestra muerte. Amén.
1: Dios te salve, María, llena eres de gracia, el Señor es contigo. Bendita tú eres entre todas las mujeres y bendito es el fruto de tu vientre, Jesús.
0: Santa María, Madre de Dios, ruega por nosotros, pecadores, ahora y en la hora de nuestra muerte. Amén.
1: Dios te salve, María, llena eres de gracia, el Señor es contigo. Bendita tú eres entre todas las mujeres y bendito es el fruto de tu vientre, Jesús.
0: Santa María, Madre de Dios, ruega por nosotros, pecadores, ahora y en la hora de nuestra muerte. Amén.
1: Dios te salve, María, llena eres de gracia, el Señor es contigo. Bendita tú eres entre todas las mujeres y bendito es el fruto de tu vientre, Jesús.
0: Santa María, Madre de Dios, ruega por nosotros, pecadores, ahora y en la hora de nuestra muerte. Amén.
1: Dios te salve, María, llena eres de gracia, el Señor es contigo. Bendita tú eres entre todas las mujeres y bendito es el fruto de tu vientre, Jesús.
0: Santa María, Madre de Dios, ruega por nosotros, pecadores, ahora y en la hora de nuestra muerte. Amén.
1: Dios te salve, María, llena eres de gracia, el Señor es contigo. Bendita tú eres entre todas las mujeres y bendito es el fruto de tu vientre, Jesús.
0: Santa María, Madre de Dios, ruega por nosotros, pecadores, ahora y en la hora de nuestra muerte. Amén.
1: Dios te salve, María, llena eres de gracia, el Señor es contigo. Bendita tú eres entre todas las mujeres y bendito es el fruto de tu vientre, Jesús.
0: Santa María, Madre de Dios, ruega por nosotros, pecadores, ahora y en la hora de nuestra muerte. Amén.
1: Dios te salve, María, llena eres de gracia, el Señor es contigo. Bendita tú eres entre todas las mujeres y bendito es el fruto de tu vientre, Jesús.
0: Santa María, Madre de Dios, ruega por nosotros, pecadores, ahora y en la hora de nuestra muerte. Amén.
1: Dios te salve, María, llena eres de gracia, el Señor es contigo. Bendita tú eres entre todas las mujeres y bendito es el fruto de tu vientre, Jesús.
0: Santa María, Madre de Dios, ruega por nosotros, pecadores, ahora y en la hora de nuestra muerte. Amén.
1: Dios te salve, María, llena eres de gracia, el Señor es contigo. Bendita tú eres entre todas las mujeres y bendito es el fruto de tu vientre, Jesús.
0: Gloria, Santa María, Madre de Dios, ruega por nosotros, pecadores, ahora y en la hora de nuestra muerte. Amén.
1: Gloria al Padre, gloria al Hijo y gloria al Espíritu Santo.
0: Como era en un principio, ahora y siempre, por los siglos de los siglos. Amén. Oh Jesús mío, perdona nuestros pecados, líbranos del fuego del infierno, lleva todas las almas al cielo y socorre especialmente a las más necesitadas de vuestra infinita misericordia. Amén. El Rosario de María nos libre de todo mal. Alabemos noche y día a la Reina Celestial y con ella oremos a la Santísima Trinidad. El tercer misterio es la coronación de espinas. Padre nuestro que estás en el cielo, santificado sea tu nombre. Venga a nosotros tu reino, hágase tu voluntad en la tierra como en el cielo.
1: Danos hoy nuestro pan de cada día, perdona nuestras ofensas, como también nosotros perdonamos a los que nos ofenden. No nos dejes caer en la tentación y líbranos del mal.
0: María es Madre Gracia y Madre Misericordia.
1: En la vida y en la muerte, ampáranos, Madre nuestra.
0: Dios te salve María, llena eres de gracia, el Señor está contigo. Bendita tú eres entre todas las mujeres y bendito es el fruto de tu vientre, Jesús.
1: Santa María, Madre de Dios, ruega por nosotros los pecadores, ahora y en la hora de nuestra muerte. Amén.
0: Dios te salve, María, llena eres de gracia, el Señor es contigo. Bendita tú eres entre todas las mujeres y bendito es el fruto de tu vientre, Jesús.
1: Santa María, Madre de Dios, ruega por nosotros los pecadores, ahora y en la hora de nuestra muerte. Amén.
0: Dios te salve, María, llena eres de gracia, el Señor es contigo. Bendita tú eres entre todas las mujeres y bendito es el fruto de tu vientre, Jesús.
1: Santa María, Madre de Dios, ruega por nosotros los pecadores, ahora y en la hora de nuestra muerte. Amén.
0: Dios te salve, María, llena eres de gracia, el Señor es contigo. Bendita tú eres entre todas las mujeres y bendito es el fruto de tu vientre, Jesús.
1: Santa María, Madre de Dios, ruega por nosotros los pecadores, ahora y en la hora de nuestra muerte. Amén.
0: Dios te salve, María, llena eres de gracia, el Señor es contigo. Bendita tú eres entre todas las mujeres y bendito es el fruto de tu vientre, Jesús.
1: Santa María, Madre de Dios, ruega por nosotros los pecadores, ahora y en la hora de nuestra muerte. Amén.
0: Dios te salve, María, llena eres de gracia, el Señor es contigo. Bendita tú eres entre todas las mujeres y bendito es el fruto de tu vientre, Jesús.
1: Santa María, Madre de Dios, ruega por nosotros los pecadores, ahora y en la hora de nuestra muerte. Amén.
0: Dios te salve, María, llena eres de gracia, el Señor es contigo. Bendita tú eres entre todas las mujeres y bendito es el fruto de tu vientre, Jesús.
1: Santa María, Madre de Dios, ruega por nosotros los pecadores, ahora y en la hora de nuestra muerte. Amén.
0: Dios te salve, María, llena eres de gracia, el Señor es contigo. Bendita tú eres entre todas las mujeres y bendito es el fruto de tu vientre, Jesús.
1: Santa María, Madre de Dios, ruega por nosotros los pecadores, ahora y en la hora de nuestra muerte. Amén.
0: Dios te salve, María, llena eres de gracia, el Señor es contigo. Bendita tú eres entre todas las mujeres y bendito es el fruto de tu vientre, Jesús.
1: Santa María, Madre de Dios, ruega por nosotros los pecadores, ahora y en la hora de nuestra muerte. Amén.
0: Dios te salve, María, llena eres de gracia, el Señor es contigo. Bendita tú eres entre todas las mujeres y bendito es el fruto de tu vientre, Jesús.
1: Santa María, Madre de Dios, ruega por nosotros los pecadores, ahora y en la hora de nuestra muerte. Amén.
0: Gloria al Padre, al Hijo y al Espíritu.

0: Descan la tentación y líbranos del mal. Amén.
1: María es Madre de Gracia y Madre de Misericordia.
0: En la vida y en la muerte, ampáranos, Madre nuestra.
1: Dios te salve, María, llena eres de gracia, el Señor es contigo. Bendita tú eres entre todas las mujeres y bendito es el fruto de tu vientre, Jesús.
0: Santa María, Madre de Dios, ruega por nosotros, pecadores, ahora y en la hora de nuestra muerte. Amén.
1: Dios te salve, María, llena eres de gracia, el Señor es contigo. Bendita tú eres entre todas las mujeres y bendito es el fruto de tu vientre, Jesús.
0: Santa María, Madre de Dios, ruega por nosotros, pecadores, ahora y en la hora de nuestra muerte. Amén.
1: Dios te salve, María, llena eres de gracia, el Señor es contigo. Bendita tú eres entre todas las mujeres y bendito es el fruto de tu vientre, Jesús.
0: Santa María, Madre de Dios, ruega por nosotros, pecadores, ahora y en la hora de nuestra muerte. Amén.
1: Dios te salve, María, llena eres de gracia, el Señor es contigo. Bendita tú eres entre todas las mujeres y bendito es el fruto de tu vientre, Jesús.
0: Santa María, Madre de Dios, ruega por nosotros, pecadores, ahora y en la hora de nuestra muerte. Amén.
1: Dios te salve, María, llena eres de gracia, el Señor es contigo. Bendita tú eres entre todas las mujeres y bendito es el fruto de tu vientre, Jesús.
0: Santa María, Madre de Dios, ruega por nosotros, pecadores, ahora y en la hora de nuestra muerte. Amén.
1: Dios te salve, María, llena eres de gracia, el Señor es contigo. Bendita tú eres entre todas las mujeres y bendito es el fruto de tu vientre, Jesús.
0: Santa María, Madre de Dios, ruega por nosotros, pecadores, ahora y en la hora de nuestra muerte. Amén.
1: Dios te salve, María, llena eres de gracia, el Señor es contigo. Bendita tú eres entre todas las mujeres y bendito es el fruto de tu vientre, Jesús.
0: Santa María, Madre de Dios, ruega por nosotros, pecadores, ahora y en la hora de nuestra muerte. Amén.
1: Dios te salve, María, llena eres de gracia, el Señor es contigo. Bendita tú eres entre todas las mujeres y bendito es el fruto de tu vientre, Jesús.
0: Santa María, Madre de Dios, ruega por nosotros, pecadores, ahora y en la hora de nuestra muerte. Amén.
1: Dios te salve, María, llena eres de gracia, el Señor es contigo. Bendita tú eres entre todas las mujeres y bendito es el fruto de tu vientre, Jesús.
0: Gloria, Santa María, Madre de Dios, ruega por nosotros, pecadores, ahora y en la hora de nuestra muerte. Amén.
1: Gloria al Padre, gloria al Hijo y gloria al Espíritu Santo.
0: Como era en un principio, ahora y siempre, por los siglos de los siglos. Amén. Oh Jesús mío, perdona nuestros pecados, líbranos del fuego del infierno, lleva todas las almas al cielo y socorre especialmente a las más necesitadas de vuestra infinita misericordia. Amén. El Rosario de María nos libre de todo mal. Alabemos noche y día a la Reina Celestial. Y con ella oremos a la Santísima Trinidad. El quinto misterio, Jesús muere en la cruz. Padre nuestro que estás en el cielo, santificado sea tu nombre. Venga a nosotros tu reino, hágase tu voluntad en la tierra como en el cielo.
1: Danos hoy nuestro pan de cada día, perdona nuestras ofensas, como también nosotros perdonamos a los que nos ofenden. No nos dejes caer en la tentación y líbranos del mal.
0: María es Madre de Gracia y Madre de Misericordia.
1: En la vida y en la muerte, ampáranos, Madre nuestra.
0: Dios te salve, María, llena eres de gracia, el Señor está contigo. Bendita tú eres entre todas las mujeres y bendito es el fruto de tu vientre, Jesús.
1: Santa María, Madre de Dios, ruega por nosotros los pecadores, ahora y en la hora de nuestra muerte. Amén.
0: Dios te salve, María, llena eres de gracia, el Señor está contigo. Bendita tú eres entre todas las mujeres y bendito es el fruto de tu vientre, Jesús.
1: Santa María, Madre de Dios, ruega por nosotros los pecadores, ahora y en la hora de nuestra muerte. Amén.
0: Dios te salve, María, llena eres de gracia, el Señor está contigo. Bendita tú eres entre todas las mujeres y bendito es el fruto de tu vientre, Jesús.
1: Santa María, Madre de Dios, ruega por nosotros los pecadores, ahora y en la hora de nuestra muerte. Amén.
0: Dios te salve, María, llena eres de gracia, el Señor está contigo. Bendita tú eres entre todas las mujeres y bendito es el fruto de tu vientre, Jesús.
1: Santa María, Madre de Dios, ruega por nosotros los pecadores, ahora y en la hora de nuestra muerte. Amén.
0: Dios te salve, María, llena eres de gracia, el Señor está contigo. Bendita tú eres entre todas las mujeres y bendito es el fruto de tu vientre, Jesús.
1: Santa María, Madre de Dios, ruega por nosotros los pecadores, ahora y en la hora de nuestra muerte. Amén.
0: Dios te salve, María, llena eres de gracia, el Señor está contigo. Bendita tú eres entre todas las mujeres y bendito es el fruto de tu vientre, Jesús.
1: Santa María, Madre de Dios, ruega por nosotros los pecadores,

0: ahora y en la hora de nuestra muerte. Amén.
1: Dios te salve María, llena eres de gracia, el Señor está contigo. Bendita tú eres entre todas las mujeres y bendito es el fruto de tu vientre, Jesús.
0: Santa María, Madre de Dios, ruega por nosotros los pecadores, ahora y en la hora de nuestra muerte. Amén.
1: Dios te salve María, llena eres de gracia, el Señor está contigo. Bendita tú eres entre todas las mujeres y bendito es el fruto de tu vientre, Jesús.
0: Santa María, Madre de Dios, ruega por nosotros los pecadores, ahora y en la hora de nuestra muerte. Amén.
1: Dios te salve María, llena eres de gracia, el Señor está contigo. Bendita tú eres entre todas las mujeres y bendito es el fruto de tu vientre, Jesús.
0: Santa María, Madre de Dios, ruega por nosotros los pecadores, ahora y en la hora de nuestra muerte. Amén.
1: Dios te salve María, llena eres de gracia, el Señor está contigo. Bendita tú eres entre todas las mujeres y bendito es el fruto de tu vientre, Jesús.
0: Santa María, Madre de Dios, ruega por nosotros los pecadores, ahora y en la hora de nuestra muerte. Amén.
1: Gloria al Padre, al Hijo y al Espíritu Santo.
0: Como era en un principio, ahora y siempre, por los siglos de los siglos. Amén.
1: Oh Jesús mío, perdona nuestros pecados, líbranos del fuego del infierno, lleva todas las almas al cielo y socorre especialmente a las más necesitadas de vuestra infinita misericordia. Amén. El Rosario de María nos libre de todo mal. Alabemos noche y día a la Reina Celestial y con ella oremos a la Santísima Trinidad. Dios te salve, Reina y Madre, Madre de Misericordia, vida, dulzura y esperanza nuestra. Dios te salve, a ti clamamos los desterrados hijos de Eva, a ti suspiramos gimiendo y llorando en ese valle de lágrimas. Ea pues, Señora abogada nuestra, vuelva a nosotros sus ojos misericordiosos, y después de este destierro, muéstranos a Jesús, fruto bendito de tu vientre, oh clemente, oh piadosa, oh dulce siempre Virgen María, ruega por nosotros, Santa Madre de Dios, para que seamos dignos de alcanzar las promesas y gracias de nuestro Señor Jesucristo. Amén. Consagrémonos a la Santísima Virgen. Oh Señora mía, oh Madre mía, yo me ofrezco enteramente a vos, y en pura mi fiel afecto te consagro en esta tarde mis ojos, mis oídos, mi lengua, mi corazón, en una palabra todo mi ser, ya que soy todo vuestra madre, bondad, guardadme y defendeme como hijo y posesión vuestra. Amén. Dulce Madre, no alejes tu vista de mí, no te apartes, ven conmigo a todas partes, y solo nunca me dejes. Y ya que nos quieres tanto como verdadera madre, haz que nos bendiga el Padre, el Hijo y el Espíritu Santo. Amén.

Hermanas y hermanos, tengan todos muy buenas noches. Bienvenidos a esta celebración eucarística, hoy martes, dedicado a la Santísima Virgen María, bajo la advocación de la Auxiliadora. Vamos a orar por la feliz resurrección de Alexander Campero Vargas. La Eucaristía la manda a celebrar la familia. Oro por todos y cada uno de ustedes al Señor. En el nombre del Padre, del Hijo y del Espíritu Santo. Que la gracia de nuestro Señor Jesucristo, el amor del Padre y la comunión del Espíritu Santo esté siempre con todos vosotros. Ahora, en un momento de silencio, recordemos aquello que hemos hecho durante este día mal. Si hemos cometido algún pecado, dile al Señor a esta hora que te perdones, que no quieres irte a descansar ahora con un pecado que te ha traído tristeza, dolor, remordimiento. Pídele perdón. Yo confieso ante Dios Todopoderoso y ante vosotros, hermanos, que he pecado mucho de pensamiento, palabra, obra y omisión. Por mi culpa, por mi culpa, por mi gran culpa. Por eso ruego a Santa María siempre Virgen, a los ángeles y a los santos, y a vosotros hermanos que intercedáis por mí ante Dios nuestro Señor. Dios Todopoderoso, tenga misericordia de nosotros, perdone todos nuestros pecados y nos lleve a la vida eterna.

Oremos. Te rogamos, Señor, que venga en nuestra ayuda la intercesión poderosa de la bienaventurada siempre Virgen María, para que, libre de todo peligro, podamos gozar de tu paz. Por nuestro Señor Jesucristo, tu Hijo, que vive y reina contigo en la unidad del Espíritu Santo y es Dios por los siglos de los siglos. Vamos a sentarnos para que juntos escuchemos la palabra.

Lectura de la carta del apóstol San Pablo a los Gálatas. Hermanos, para la libertad nos ha liberado Cristo. Manténganse pues firmes y no dejen que vuelvan a someterlos a yugos de esclavitud. Miren, yo Pablo les digo que si se circuncidan, Cristo no les servirá de nada. Y vuelvo a declarar que todo aquel que se circuncida está obligado a observar toda la ley. Los que pretenden ser justificados en el ámbito de la ley han roto con Cristo, han salido del ámbito de la gracia. Pues nosotros mantenemos la esperanza de la justicia por el Espíritu y desde la fe. Porque en Cristo nada valen la circuncisión o la incircuncisión, sino la fe que actúa por el amor. Palabra de Dios.

0: Señor, que me alcance tu favor.
1: Señor, que me alcance tu favor.
0: Señor, que me alcance tu favor, tu salvación según tu promesa.
1: Que me alcance tu favor.
0: No quites de mi boca las palabras sinceras, porque yo espero en tus mandamientos.
1: Señor, que me alcance tu favor.
0: Cumpliré sin cesar tu ley por siempre jamás.
1: Señor, que me alcance tu favor.
0: Andaré por un camino ancho buscando tus mandatos.
1: Señor, que me alcance tu favor.
0: Serán mi delicia tus mandatos que tanto amo.
1: Señor, que me alcance tu favor.
0: Levantaré mis manos hacia tus decretos que tanto amo y recitaré tus mandatos.
1: Señor, que me alcance tu favor.

El Señor esté con vosotros. Lectura del Evangelio de Jesucristo según San Lucas. En aquel tiempo, cuando Jesús terminó de hablar, un fariseo le rogó que fuese a comer con él. Él entró y se puso a la mesa. Cuando el fariseo se sorprendió al ver que no se lavaba las manos antes de comer, el Señor le dijo: ustedes los fariseos limpian por fuera la copa y el plato, pero por dentro rebosan de rapiña y maldad. Necios, el que hizo lo de fuera no hizo también lo de dentro. Con todo, den limosna de lo que hay dentro y lo tendrán limpio todo. Palabra del Señor. Se pueden sentar. Señor. Espíritu Santo, ilumínanos y santifícanos. Voy a tomar en esta noche una pequeña porción de este evangelio que acabamos de escuchar. Yo le voy a pedir hoy, no la vaya a olvidar, no vaya a olvidarla, no vaya a olvidar la explicación que con la ayuda del Espíritu Santo vamos a darle a esta porción del Evangelio. Es muy bella y ya lo van a entender. Y sé que muchos de ustedes se van a animar para cambiar más su vida porque vale la pena. Y para hacer lo que el Señor pide, que estoy seguro, somos capaces de hacerlo. Soy un convencido de ello. ¿Cuál es esa porción? Escuche. Dice el Señor: con todo, den limosna de lo que hay dentro y lo tendrán todo limpio. Se la repito. Con todo, den limosna de lo que hay dentro y lo tendrán limpio todo. Y uno podría decir, pero ¿cómo puede ser posible eso si el Señor lo manda a uno a que se limpie primero por dentro? Ya vamos a comprender. Entonces, ¿qué fue lo que quiso decir Jesús? Den limosna de lo que hay dentro y lo tendrán limpio todo. Podrán decirnos algunos que por dentro solo hay maldad y pecado, inmundicia, suciedad. Podrán decir algunos, porque seguramente han visto alguna clase de conducta, así como la acabo de describir. Y muchos de ellos se quedarán simplemente con esa impresión y creerán que efectivamente unos y otros vamos a terminar en esa misma condición. Pero es que por dentro de la persona humana hay algo que hay más que, hay algo más que eso. Hay algo más que eso. Y qué hermoso cuando permitimos que lo que hay de bien, porque estoy seguro que llevamos mucho de bien por dentro. Qué hermoso es cuando permitimos que vaya fluyendo el bien que hay dentro. Hay gente mala que hacen cosas buenas, sí. Algunas obras, qué sé yo. Pero sin embargo continúan como en su maldad. Pero que hacen algunas obras buenas, sí. Y Dios sabrá tener compasión y a la vez misericordia de todo ello. Pero volvamos al caso. Sé que dentro de nosotros hay mucho de bueno, muchísimo. Y se ve todavía mejor cuando el bien que se lleva dentro va tomando forma en el diario vivir, a través de acciones muy concretas.
Y uno podría decir, pero es que eso sí lo toma en cuenta el Señor, eso sí lo tiene en cuenta Él. Y te repito, el hombre quizás solo se quede con los errores, con el pecado que hemos cometido. Se quedará mirando simplemente eso y terminará pensando en que efectivamente unos y otros somos eso, no bueno. Pero ¿quién conoce más el corazón del ser humano que Dios? ¿Quién conoce más que el hombre los sentimientos o lo que se guarda allí dentro? Dios, solamente Él. Él sabe y conoce de lo que hemos hecho, de lo que vivimos, de lo que cambiamos, de todo lo que se pretende cambiar más y más. Pero vamos al caso. Mire pues la clave de todo esto. Dice el Señor: den limosna de lo que hay dentro. Y todo lo demás, dice Él, y lo tendrán limpio todo. Vamos a lo más hermoso. Den limosna de lo que hay dentro de usted. Tú dirás, pero ¿qué puede haber dentro de mí? Yo sé que dentro de ti hay sentimientos profundos de amor, y de un amor sincero, de un amor limpio, del que has tomado conciencia, si es que en algún momento tu manera de amar fue muy desordenada, haciéndole daño a los demás. Den de esa limosna, de ese amor limpio. Sé que dentro de ti hay bondad, hay cosas buenas que se hacen, y sé que todavía podemos lograrlo más desde dentro. Ese tipo de limosna es la que le agrada al Señor, que nosotros sus hijos demos. Yo sé, vamos al otro extremo, yo sé que hay obras que se hacen externas con un corazón muy sucio, con unos sentimientos muy viles. Y lo que el Señor quiere es que se hagan las obras, pero eso sí, en ese estado de limpieza al que uno puede llevar también su alma, su mente, su corazón, todo su ser. Ya vas entendiendo esto. ¿Qué hay dentro de nosotros? Compasión. Usted sea capaz de brindar compasión. Ya olvídese de su dureza, de su insensibilidad. Sé que hay verdad dentro de ti. No vayas a vivir tú en la mentira. Ofrezca verdad de lo que hay dentro. Y yo sé que esto nos pide hacer sacrificios cada día. Cuesta. Pero es lo más hermoso. ¿Cuántos han podido vencer quizás el pecado externo, un sinnúmero de cosas externas, malas, que se manifestaban, sino a través de las palabras, de las acciones? Por eso, ¿qué hay dentro de ti? ¿Qué encuentras allí? Dar limosna de lo que hay dentro significa ofrecer desde el interno amor, misericordia, generosidad, justicia. Ofrézcala. Y esas obras son las que van limpiando la inmundicia en la que alguna vez se vivió, los pecados que se cometieron. Eso se llama reparar. Ahora entiende, hermano, hermana, qué maravilloso es esto. Qué maravilloso el Evangelio.
Solo fíjense de lo que hay de bueno allí dentro de usted. Desde ahí den y ofrézcanlo con mucha sinceridad. Si alguna vez fue usted una persona muy dañosa a la sociedad, piense ahora, pues no lo voy a hacer. Y ya he llegado al punto donde mi vida va a cambiar, debe de cambiar. Y ofrezca ya, te lo repito, de ese bien que se esconde dentro de ti, pero que a veces se opaca por cosas del mundo. Cada obra buena hecha por ti, desde dentro, va a limpiar tu vida. La limpia. Es lo que dice el Señor. Es lo que yo le entiendo a Él. Por eso bendito sea el Señor. Que si alguna vez cometiste errores muy graves, te arrepentiste de ello y tu vida empezó a ser otra, y eso lo demuestras con tus obras, dile al Señor gracias, porque sé que has olvidado ya las cosas que hice ayer de manera equívoca. Y perdóname, Señor, por todo eso que hice de una manera ciega cuando yo vivía. Ya entiendo, Señor, un poco más tu bendita palabra. Y quiero, Señor, entrar a hacer tu bendita voluntad. Dame fuerzas, Señor. Dale ánimo a mi vida y convencimiento cada día de poderme despertar para hacer solo el bien, que nazca desde allí donde tú quieres. Y que cada obra, Señor, que haga desde el fondo de mi corazón, me ayude a reparar el daño hecho y limpie mi vida de toda la inmundicia que le pegué. Que así sea.

Bendito sea, Señor, Dios del universo, por este pan, fruto de la tierra, del trabajo del hombre, que hoy recibimos de tu generosidad y ahora te lo presentamos. Él será para nosotros pan de vida.

Bendito sea, Señor, Dios del universo, por este vino, fruto de la tierra, de la vida y del trabajo del hombre, que hoy recibimos de tu generosidad y ahora te lo presentamos. Él será para nosotros bebida de salvación. Oremos para que este sacrificio mío y vuestro sea agradable a Dios Padre Todopoderoso.

Te ofrecemos, Señor, los dones de reconciliación y alabanza, y te pedimos humildemente que, siguiendo el ejemplo de la bienaventurada Virgen María, nos presentemos como ofrenda santa, agradable a ti, por Jesucristo nuestro Señor. El Señor esté con vosotros. Levantemos el corazón. Demos gracias al Señor nuestro Dios. En verdad es justo y necesario, en nuestro deber y salvación, darte gracias siempre y en todo lugar, Señor Padre Santo, Dios Todopoderoso y Eterno, y alabarte debidamente en esta celebración en honor de la Virgen María. Ella, al recibir junto a la cruz el testamento de tu amor divino, tomó como hijos a todos los hombres nacidos a la vida sobrenatural por la muerte de Cristo. Ella, esperando con los apóstoles la venida del Espíritu, al unir sus oraciones a las de los discípulos, se convirtió en el modelo de la iglesia suplicante. Desde su asunción a los cielos, acompaña con amor materno a la iglesia peregrina y protege sus pasos hacia la patria celeste hasta la venida gloriosa del Señor. Por eso, con los santos y con todos los ángeles, te alabamos proclamando sin cesar.

Pídale al Señor en este momento que llegue a hacerse presente, que se meta ahí dentro de tu corazón, en la vida de los tuyos. Dile que les cambie esa manera de pensar, que les ayude a comprender todo esto, para que empiecen a reparar y a limpiar sus vidas, para que den ya no lo malo desde dentro, sino lo bueno que se opacaba allí con cosas del mundo. Santo eres en verdad, Señor, fuente de toda santidad. Santifica estos dones con la efusión de tu Espíritu, de manera que se conviertan para nosotros en el cuerpo y la sangre de tu amado Hijo Jesucristo, el cual la víspera de su pasión, cuando estaba sentado a la mesa con sus discípulos, tomó este pan, te dio gracias, lo partió y se los dio diciendo: tomad y comed de todos de él, porque esto es mi cuerpo, que será entregado por vosotros.

Del mismo modo, acabada la cena, tomó este cáliz y dándote gracias de nuevo, lo pasó a sus discípulos amados, diciéndoles: tomad y bebed de todos de él, porque este es el cáliz de mi sangre, sangre de la alianza nueva y eterna, que será derramada por vosotros y por muchos para el perdón de los pecados. Haced esto en conmemoración mía. Ten limosna de lo de dentro, dice Jesús, para que todo esté limpio, para que sean limpias, Señor, la historia pasada nuestra, si fue que escribimos cada página con grandes tachones, si escribimos cada página o cada línea de ella mal. Y gracias, Señor, por hablarnos hoy al corazón. Hermanos, aquí está Jesús. Él es el sacramento de nuestra fe. Así pues, Padre, al celebrar ahora el memorial de la muerte y resurrección de tu Hijo, te ofrecemos el pan de vida y el cáliz de salvación y te damos gracias, porque nos hace dignos de servirte en tu presencia. Te pedimos humildemente que el Espíritu Santo congregue en la unidad a cuantos participamos del cuerpo y de la sangre de Cristo. Acuérdate, Señor, de tu iglesia extendida por toda la tierra con el Papa León. Bendícelo y sánalo, Señor, que pueda recuperarse de la operación que ha tenido. Con nuestro obispo Juan Fernando, con todos los pastores que cuidan de tu pueblo, llévala a su perfección por la caridad. Acuérdate también de nuestros hermanos que durmieron en la esperanza de la resurrección, de manera especial de Alexander Campero Vargas. Dios, de los que han muerto en tu misericordia, admítelos a contemplar la luz de tu rostro. Ten misericordia de todos nosotros y así, con María, la Virgen Madre de Dios, San José su esposo, los apóstoles y cuantos vivieron en tu amistad a través de los tiempos, merezcamos por tu Hijo Jesucristo compartir la vida eterna y cantar tus alabanzas. Por Cristo, con Él y en Él, a ti Dios Padre omnipotente, en la unidad del Espíritu Santo, todo honor y toda gloria por los siglos de los siglos. Fieles a la recomendación del Señor y siguiendo en todas sus divinas enseñanzas, atrevámonos a decir: Padre nuestro que estás en el cielo, santificado sea tu nombre, venga a nosotros tu reino, hágase tu voluntad en la tierra como en el cielo. Dadnos hoy nuestro pan de cada día, perdona nuestras ofensas, como también nosotros perdonamos a los que nos ofenden. No nos dejes caer en la tentación y líbranos del mal. Líbranos, Señor, de todos los males. Concédenos la paz en nuestros días, para que, ayudados por tu misericordia, vivamos siempre libres de pecado y protegidos de toda perturbación, mientras esperamos la venida gloriosa de nuestro Salvador Jesucristo. Señor Jesucristo, que dijiste a tus apóstoles: la paz os dejo, mi paz os doy. No tengas en cuenta nuestros pecados, sino la fe de tu iglesia. Y conforme a tu palabra, concédele la paz y la unidad. Tú que vives y reinas por los siglos de los siglos, que la paz del Señor esté siempre con todos vosotros. Vamos a darnos como hermanos un saludo de paz.
Cordero de Dios, que quitas el pecado del mundo, ten piedad de nosotros.

Hermanos, este es Jesús, el Cordero de Dios que quita el pecado del mundo. Dichosos todos los invitados a esta cena. Señor, yo no soy digno de que entres en mi casa, pero una palabra tuya bastará para sanarme. Que el cuerpo y la sangre de Cristo guarde mi alma para la vida eterna. Amén.

0: Comunión espiritual para quienes no han podido comulgar sacramentalmente. Dios mío, que estás real y verdaderamente en el cielo y en el santísimo sacramento del altar, te amo sobre todas las cosas y deseo ardientemente residir dentro de mi alma, pero ya que no puedo hacerlo ahora sacramentalmente, ven al menos espiritualmente a mi corazón y ahora como si ya te hubiera recibido, me uno y me abrazo todo a ti. No permita, Señor, que jamás me separe de ti. Amén.
1: Vamos a encomendarnos a la Santísima Virgen María, Auxiliadora. Bendíceme, oh María, Auxiliadora, que tu bendición santísima permanezca en mi noche y día, en la alegría y en la tristeza, en el trabajo y en el descanso, en la salud y en la enfermedad, en la vida y en la muerte y durante la eternidad. Oh bendición de María, Auxiliadora, dichoso quien te la pide, recibe y guarda. Y después de obtenerla aquí en la tierra, la lleve en su último suspiro como prenda de vida eterna. Amén. Oh María, auxilio de los cristianos. El día de mañana, los recolectores de compartir pasarán por los diferentes barrios y calles de nuestro municipio, recogiendo la ayuda que nos brindan para las familias más pobres. Y Dios les ha de pagar por esta obra de caridad que hacen. Allá a la salida del templo han encontrado a Doña María ofreciéndoles el bonito de compartir. También Dios le pague por su obra de caridad cada vez que compra ese bonito. Le recuerdo que ahorita el 16 de este mes, el viernes, estaremos entregando pues los tamales que algunos se encargaron. Y si alguno desea encargar tamales a 15 mil pesos, esto para unas buenas obras, allá en el despacho parroquial lo pueden hacer. O el mismo día 16, ahí en la sede de compartir, van a encontrarlos. Oremos. Concede, Señor, a tu iglesia que, fortalecida por la gracia de este sacramento, siga con entusiasmo la senda del Evangelio hasta alcanzar la feliz visión de paz, de la que ya goza eternamente gloriosa tu humilde sierva, la Virgen María, por Jesucristo nuestro Señor. El Señor esté con vosotros. Y la bendición de Dios Todopoderoso, Padre, Hijo y Espíritu Santo, descienda sobre vosotros y permanezca para siempre. Pueden ir en paz. Feliz noche para todos, que Dios y la Santísima Virgen les ayude y les bendiga.